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1: 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En Candela son las 7 de la noche, 7 y media de la noche.
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5: 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Son las 8 de la noche con 56 minutos.
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1: 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En Candela son las 9 de la noche con 29 minutos.
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0: 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En Candela son las 10 de la noche con 57 minutos.
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1: 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En Candela son las 11 de la noche con 33 minutos.
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0: 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En Candela, 1:00 a.m. en punto.
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1: 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En Candela es la 1:20.
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Demuéstrale que se va a tener que poner más.

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0: 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En Candela, 3 de la madrugada, en punto.
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1: 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En Candela son las 3 de la mañana con 15 minutos.
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0: 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En Candela, 5 de la mañana en punto.
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1: 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En Candela son las 5:30 de la mañana.
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0: días y buenos días. Y buenos días, familia Candela, con este sabor que nos caracteriza en los 101.9. Les damos los buenos días, la bienvenida hoy a la viejoteca de Candela. Está amaneciendo, amaneciendo. Notarán que amanecí con un poquitico más de energía de lo particular. No todos los domingos no podemos amanecer con pereza, no. Todos los domingos no podemos amanecer que no, que llevados, que el guayao, que es que estuve trabajando anoche. No, no, no. Hay que ponerle actitud, despertar agradecidos por el trabajo. ¿Y ustedes por qué despiertan agradecidos en el día de hoy? Me cuentan en el 315-301-9580. Yo desperté agradecido porque estamos en salud, porque gracias a Dios hoy no duelen las rodillas a pesar de los años, y porque hoy está haciendo un poquito más de frío. No sé ustedes acá en Bogotá, pero en algunas partes del país nos ha azotado un poco el calor, nos ha golpeado fuerte. Aquí hemos llegado a los 33, 34 grados centígrados en el Valle del Cauca. Amanecemos hoy agradecidos, gracias a Dios, porque está más fresquito en el día de hoy. Bueno, no nos vamos a molestar más. Si quieres, se reportan en el 315-301-9580. Compartimos esta mañana. Soy Junior, para los oyentes de la familia más grande de Colombia, la familia Candela, en el poder de la consola, mi amigo Nico. Para brindarles musiquita sabrosa, para charlar con ustedes en el WhatsApp de Candela. Ahorita revisamos a ver si nos dejaron premios en el día de hoy para empezar a descargar el muñeco mundialista con caché. No, algo vamos a algo nos inventamos. Entregamos camiseta, entregamos carro, entregamos moto, entregamos un pito, entregamos hasta nuestro anillito. Dijo que era capaz de entregar su anillo. Aquí está Pastor López en la mañana de Candela. Solo éxitos, nuestro anillito en Candela.
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0: ¡Eso! En esta mañana deliciosa estoy agradecido porque estoy estornudando porque no tengo gripa. Ay, gracias. Pero una alergia en la mañana porque no les conté que la mañana está como fría en esta mañana y por eso estoy agradecido. A través de los 101.9, oiga, qué bueno despertar con ustedes. Gracias por hacer parte de la familia más grande de Colombia. Hoy, ¿por qué amanecemos agradecidos en esta mañana de domingo? Cuéntenos en el 315-301-9580 diciendo yo escucho Candela.
1: Candela, candela, candela, solo éxitos, muy buenos días. Yo vivo agradecido por la vida, por mi trabajo, por mi familia. Un saludito desde la autopista norte con 198, Oscar Castaño.
0: Oscar, eso me gusta cuando se reportan con nombre. Oscar, muy buenos días, mi hermano. Un saludo también para usted en la autopista. ¿Está para arriba y para abajo en la autopista o qué? ¿Se hace muchas carreras ahí? Ok, Oscar, ¿cómo la cosa? Un abracito, Oscar. Gracias por hacer parte de la familia Candela. Agradecido con el trabajo y esta mañana linda. Muy buenos días. ¿Cómo se despierta usted? Yo escucho Candela y ¿por qué amaneció agradecido en el día de hoy?
2: Muy buenos días, Junior. Alfredo Álvarez reportando sintonía desde el portal de la Sierra, localidad de Usme, del Combo Madrugador. Yo amanecí agradecido con mi Dios y con la vida porque una persona que adoro ayer volvió conmigo y es la razón de vivir. Candela, solo éxitos.
0: Pues me alegra mucho, Alfredito, que personas que quiere, que adora, que extraña, que le pasan billete, que le invierten, que lo abrazan sin pedirle nada a cambio, pues esté nuevamente con usted, Alfredito. Me alegra mucho. Gracias por eso. Gracias, Diosito, por eso. Hola, muy buenos días. Es domingo. ¿Por qué amaneció agradecido?
3: Yo escucho Candela, Candela, Candela, solo éxito. Muy buenos días, Junior. Tenga usted un feliz turno. Muchas bendiciones. Habla Javier Eduardo Galindo desde el barrio de Esmeralda, preparándome para irme para misa de 8.
0: Ah, bueno, entonces estamos agradecidos, mi querido Javier, porque podemos ir a la misa de 8. Ojalá se vaya a pie, sea cerquita, ¿sí o no? Bueno, pague pues tax. Listo, ora por todos nosotros. Un abracito, mi hermano Javier. Gracias por hacer parte de la familia Candela. Y aquí están los éxitos en los 101.9 para cantar, para bailar, no, mejor dicho, una igualitica a ti. Así necesitamos una. En Candela, solo éxitos, lo mejor de la viejoteca.
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0: noche, sí o no, y qué fantástica, fantástica esa fiesta, ¿no? Eso mejor dicho, y tiene dolor de cabeza y uy, qué tremenda esa fiesta. Pero no, hoy no nos vamos a quejar, hoy es domingo diferente, este mes va volando, estamos en el mes de julio, ya nos gastamos la prima, estamos a 5, si usted todavía tiene mínimo 200 mil pesos de la prima, lo felicito, aprendió a ahorrar, no se los gaste, nada, guárdelos ahí, inviértalos en algo, a ver, revenda alguna vaina, pero sáquele plata a esos 200 mil pesos. Porque amanecimos agradecidos en el día de hoy. Muy buenos días, soy Junior, hago parte de la familia Candela y yo escucho Candela, Candela, solo éxitos en la biblioteca.
1: Yo escucho Candela, Candela, solo éxito. Hola Junior, muy buenos días, ¿cómo está? Yo estoy contenta porque salió el solecito acá en Bogotá, pero está haciendo mucho, pero mucho frío. Y estoy agradecido porque quiero ir a misa, no está lloviendo. Entonces me iré a misa en un ratico a orar por todos los venezolanos y porque Colombia ganó. Cumplí la promesa. Chao, Junior.
0: Chao. Un abracito, gracias. Estamos agradecidos por eso, claro. Estamos agradecidos. Un abracito, vaya a misa. Ojalá vaya desayunada porque cogen la hostia de recocha y se van a desayunar allá. Eso no le falta y no quítale al padre el vino. ¿Sí o no? Pero no se vayan desayunados, esos son mareados ahí, ahí renegando. A ver a qué horas. Ay, ese padre no va a terminar yo con esta hambre que tengo. Van a misa juiciosos. Yo escucho Candela, Candela, solo éxitos. Buenos días.
2: Amigos de Candela, muy buenos días. Y reportando sintonía desde Castilla. Un temita ahí de José Feliciano, La Cinta Verde. Candela, Candela, Candela, solo éxitos.
0: Un abracito, mi hermano, allá en Castilla. Gracias por ser parte de la familia Candela. Yo escucho Candela, solo éxitos, porque amanecieron agradecidos en el día de hoy. Buenos días, yo escucho Candela.
3: Escucho Candela, Candela, Candela, solo éxito, Junior. Buenos días, lo mejor. Un abrazo. Bendiciones dentro y fuera de nuestro país, ¿cierto? No lo olvides que acá nos esperan. Oíste, Junior, le cuento, pues, hermano, que vea, pues, Bogotá. Bueno, amaneció lloviendo, está haciendo frío, pero bueno, en fin, la cosa está muy buena. Y pues, hombre, que no nos olvides que acá nos esperan, Junior, lo mejor. Junior, madrugo siempre, usted sabe que yo trabajo en otro día, tuvimos un transporte. Y pues, hombre, gracias a Dios que salgo a servir. Junior, un abrazo. ¿Cómo amaneció Cartago?
0: Un abrazo.
3: Hágale, pues, con la soga nueva, Junior.
0: Gracias por preguntar, mijo. Cartago amaneció bien. Estamos a una temperatura de 21 grados centígrados. Está un poco fresquito. Está sabrosa la mañana. Ya tengo apetito, ya tenemos hambre, pero ahí vamos, ya amaneció Cartago sabrosa, ¿sabes? Esperamos que se la pase todo el día así fresquito, fresquito, fresquito, ¿sí o no? Un abrazo, hermano. Yo también estoy en el sector de la hotelería y turismo, prácticamente en el sector de gastronomía, estamos ahí, ¿sí o no? Haciéndole al granizado. Aquí está el Joy Arroyo, se llama La Noche a través de los 101.9. La

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0: ¡Epa! Eso es para bailar, para gozar en esta mañana de domingo. Buenos días para quienes apenas están llegando a nuestra sintonía. Hoy nos sentimos agradecidos en este fin de semana porque despierta usted agradecido en este domingo. Gracias a toda la gente que madruga con nosotros con la Viejoteca de Candela Solo Éxitos para sentir este sabor, para dar gracias, que sea de domingo a domingo, que demos gracias en la mañana de Candela. Yo escucho Candela, Candela Solo Éxitos. Soy Junior. Buenos días, feliz domingo. ¿Y por qué estás agradecido en el día de hoy?
1: Junior, Dios lo bendiga, muy pero muy buenos días, fiel oyente Jairo Jiménez. Bueno, ¿por qué amanecí agradecido? Primeramente porque tenemos salud y sobre todo los que tenemos la estabilidad laboral, que es lo más importante. Reporto sintonía laborando desde Pasadena. Candela, Candela, Candela, solo éxitos.
0: Pasadena, un abrazo, mi hermanito Jairo Jiménez, gracias por hacer parte de la familia Candela. Buenos días, yo escucho Candela Solo Éxitos porque estamos agradecidos hoy.
2: Junior, buenos días desde Madrid, Cundinamarca. Hoy le agradezco a Dios porque me puedo levantar, porque tengo comida, porque tengo un techo y porque puedo salir a trabajar. Te hablo desde una plataforma. Y aquí ya listos a iniciar el día, a recoger plata, señores. Entonces, un abracito, bendiciones y todos un buen día. Candela, Candela, Candela, solo éxitos.
0: Buenos días, un abracito. Yo escucho Candela Solo Éxitos. Me dicen el nombre para saludarlos, para saber con quién hablo, quién me acompaña, quiénes están más desocupados que yo. No, mentira. Trabajando fuertemente. Hola, buenos días. Yo escucho Candela Solo Éxitos.
3: Buen día para la familia Candela, les habla el amarillito 757. Bueno, yo estoy muy feliz porque estoy saliendo de Mosquera, voy a trabajar a Bogotá. Y el clima espectacular para que vengan a divertirse por aquí a los pueblos, muy especialmente a Punta Faca y a Mosquera. Candela, Candela, solo éxitos.
0: Don 757, un abrazo, primera vez que escucho el número de nombre. Bueno, Don 757, gracias por la invitación. Aprovechemos, madruguemos para que salgamos a pueblitos como es de rico. Don 757, vea, más oyentes de la familia Candela que dicen: yo escucho Candela, solo éxito.
4: Yo escucho Candela, Candela, solo éxito. Junior, muy buen día con Nacho López por aquí en las calles de Bogotá. Servicio especial, ya movilizando primeros pacientes para una clínica. Y doy gracias porque trabajito, porque amanecimos. Productivos, sin cansancio, con un cafecito a las 3 de la mañana, sin la cafetera, como le dije la vez pasada. Yo escucho Candela, Candela, solo éxito.
0: Nacho, mi hermano, gracias por hacer parte de la familia Candela, por estar ahí, por escuchar Candela Solo Éxitos, por la buena energía y por estar escuchando lo mejor de la Viejoteca. Aquí está algo sabrosito a través de los 101.9, el grupo Niche, ¿cómo podré disimularlo?

0: Juan Gabriel será nuestro protagonista en esta mañana. La Viejoteca Candela vendrá en segunditos a través de los 101.9 para decir buenos días, para decir gracias, agradecidos en este domingo con nuestros oyentes de la familia Candela. Doy gracias por esta mañana que está fresquita, ya lo dije. Doy gracias porque me comí una papayita. Qué rico para despertar uno comiendo con frutica, ¿cierto? Ustedes porque amanecen agradecidos. Yo hago parte de la familia Candela. Yo escucho Candela, solo éxitos. Buenos días en la Viejoteca.
1: Buenos días, Candela, Candela, Candela, se metió, le habla Alex Cruz desde Mason, el hospital de Mason, Trope Amarillito, SBS7.
0: Un abracito, gracias por hacer parte de la familia Candela. Don William, ¿cómo es que dice? Yo escucho Candela, Candela, solo éxito, Nico, para que lo preparemos ahí, para mostrarle a los oyentes de la familia Candela, ¿cómo es que se reportan diciendo, mi nombre es, yo escucho Candela, Candela, Candela, solo éxitos? Mira, así es que se dice, Don William. ¿Cómo se dice, Don William?
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0: Eso, entonces cuando se reporte, usted dice buenos días, yo escucho Candela, Candela, solo éxito, así como William, vea, 1, 2, 3, ahí va William.
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0: Gracias, un abracito, yo escucho Candela, Candela, Candela, solo éxitos, siempre ese es nuestro eslogan, yo escucho Candela, solo éxitos. Buenos días, yo escucho Candela, solo éxitos.
3: Hola Junior, muy buenos días. Hola, Jesús Aldana, ¿qué escucho yo? Candela, Candela, Candela, solo éxito. ¿De cómo amanecimos, mijo? Bendecido por nuestro Señor Jesucristo, porque nos ha regalado un día más de vida, salud, paz, amor, alegría. Y muchas bendiciones más.
0: ¿Con qué amaneció agradecido en el día de hoy? No le meta nada más a Candela. Diga, yo escucho Candela, Candela, solo éxitos. Así usted dice su nombre. Yo escucho Candela, Candela, solo éxitos. Ya, no le agregue nada más en Candela. Jesús, un abrazo. Amanecimos agradecidos con la vida. Buenos días en este domingo de Viejoteca Candela.
4: Junior, buenos días, familia Candela. Solo éxitos. Vamos con la familia de Montreal hacia Toronto. Vamos para unas piscinas, vamos a pasarla buena el día de hoy en compañía de la mejor, escuchando Candela, Candela, Candela, solo éxitos. Feliz Marimoto. Día para todos y para todos los colombianos en el exterior.
0: Un abrazo, mi hermano, pero no me recordó el nombre, no me dijo el nombre de toda la familia que va ahí escuchando Candela. Repórtese otra vez diciendo, yo escucho Candela, solo éxitos, vamos para las piscinas de Toronto, allá, y cuéntenos a cómo es la entrada. Para uno saber, es que cuando uno le hablan del extranjero y uno que no conoce, quiere saber todo ese tipo de datos. Van a las piscinas de Toronto, ¿cómo es eso por allá? Usted que ya ha ido, ¿cuántos dólares cuesta? Para uno hacerse una idea, a ver si nos animamos y nos vamos para Toronto, si nos vamos ahí por el río, si uno se mete uno por el río La Vía, por el río Cauca para arriba, ¿cierto? En lancha, ¿cierto? Ahí pasa a Toronto, sí, facilito. En Candela solo éxitos. Yo escucho Candela, Candela solo éxitos. Ay, aquí está, se me olvidó otra vez. En Candela solo éxitos, Juan Gabriel. Yo escucho Candela, Candela solo éxitos. Acuérdense, yo escucho Candela, Candela solo éxitos.

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1: Yo escucho candela, candela, candela, solo éxitos. Yo escucho candela, candela, solo éxitos. Yo escucho candela, candela, solo éxitos. Soy Junior, encendiendo esta mañana como amanecimos agradecidos. Y si estás en el extranjero, nos cuentas tus historias. Si van de paseo por allá, cómo es vivir por allá. Cuando, bueno, echen su carretica en esta biblioteca candela que yo no les estoy acosando. Buenos días, yo escucho candela, solo éxitos.
2: Bueno, esta es la continuación del audio de la familia Rodríguez Linares, integrada por un bello grupo de 4 personas. Paula, mi esposa, Daniela, mi hijo Juan Felipe y yo, este humilde servidor, John Rodríguez. Vamos camino a Toronto, nosotros vivimos en Montreal, vamos camino a Toronto. Allí vamos a unas piscinas, son temáticas, muy bonitas. La entrada oscila entre los 60 y 70 dólares, más o menos. Va uno allá, la pasa todo el día, chévere, hay infinidad de atracciones y casi que uno no se alcanza a disfrutar todas por el tiempo. Un día completo es para pasar la chévere allá en familia. En este momento la temperatura está entre 25 y 29 grados aproximadamente, la máxima llegará a 32 hoy más o menos. Es muy chévere pasarla así con buen solecito y buen calor. Y pues nada, en compañía de la mejor, Candela Estéreo. Saludos a todos los colombianos en el mundo. Y pues, ¿qué más? Que nuestra selección ganó y el martes vamos a ganar, vamos a ganar. Sí. Chao, familia.
1: Mi hermano, yo muy agradecido por traernos un poquito del extranjero a Colombia, porque muchos no tenemos la oportunidad de conocer y uno siempre tiene esas curiosidades, ¿sí o no? Pero, por ejemplo, ya me empieza a asombrar, John. Un saludo para Juan Felipe, para Daniela, para Paula, que van para Toronto, para John Rodríguez. Un abrazo fuerte y me imagino extrañando mucho su tierra. Por acá se les extraña también. Me quedó una inquietud. 60 dólares por persona. Estamos hablando de 200,000 pesos. Es que no sé si es mala maña o que uno siempre inmediatamente hace la conversión, ¿no? De 200, son 800,000 pesos que. No, hermano, no le va a gastar paleta ni a Juan David, ni a la esposa, ni a Paula, ni a Daniela, ni a Juan Felipe. Ni usted vaya a comer nada, hermano. Traguen agua de piscina porque 800,000 pesos no hay piscina. 60 dólares cada hora, imagínese usted. Bendito sea Dios, cierto. Bueno, pero pues para eso se va uno a trabajar fuerte, a hacer esos lujitos. Un abracito, que disfruten y gracias en el extranjero por escuchar Candela, Candela, Candela, solo éxitos. Y que sigan disfrutando cuando se metan a esa piscina y diga, ay,

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0: buenos días, familia Candela, buenos días. Yo escucho Candela, Candela, Candela, Candela, Candela, Candela, Candela, solo éxitos. Yo escucho Candela, Candela, solo éxitos. Espérame, tomo un sorbito de café.
1: Yo escucho Candela, Candela, Candela, solo éxitos.
0: Eso, don William, así es. Yo escucho Candela, Candela, solo éxitos para decir buenos días. ¿Con qué o por qué amanecemos agradecidos en el día de hoy? Buenos días.
2: Buenos días, Junior. Dios lo bendiga en este nuevo y hermoso día. Y estamos felices y agradecidos, dándole gracias a Dios por otro nuevo día de vida, porque estamos vivos, porque estamos escuchando la emisora más alegre, que es Candela Candela. Y también muy contenta porque tengo mi muñeco mundialista 2026. Que tenga un bonito y hermoso día, que Dios siempre lo bendiga, y reunidos escuchando Candela no se siente frío. Yo escucho Candela, Candela, solo éxitos.
0: Yo escucho Candela, solo éxitos. Un abracito, qué lindas palabras, me alegran el corazón. Sí, señorita, descarguen el muñeco mundialista que viene Polla Candela nuevamente. Le debemos una entrega de una Polla Candela, ¿cierto, Nico? Si no estoy mal. Y la del martes será otra Polla Candela. 315-301-9580, escribiendo las palabras muñeco mundialista. Mi querida niña, aquí está una canción para ti, una milonga para una niña de Andy Montañez en Candela, solo éxitos.

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0: mundialista, y para quienes tenemos el muñeco mundialista con Coachella edición 2026, el narrador, tenemos six pack de cerveza, tenemos bubucela y tenemos dos láminas de Brasil. Dos láminas de Brasil de dos jugadores, pues por supuesto de Brasil, ¿sí o no? Que es de Vinicius y Rafinha, ¿cierto? ¿O Rafinho? Nico. Rafinha, Rafinha, ¿sí o no, Rafinha? Rafinha, Vinicius y Rafinha, claro, dos láminas de Brasil para el álbum del Mundial, sí o no, que ustedes saben que no es fácil conseguirlo. Se van preparando, en segundito les digo cómo jugar en el día de hoy y ganarse la bubucela, el six-pack y las dos láminas de Brasil de estos jugadores maravillosos. Eso sí, lo principal, deben tener el muñeco mundialista con caché, así como lo tiene el Chipi Chipi en Candela, solo éxitos de los melódicos.
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Esta es la Viejoteca de Candela Solo Éxito. ¿Se acuerda que vamos a entregar six pack, bubucela y dos láminas de Brasil para el álbum? Sí, señor, de Vinicius y Rafinha. Pues así es, familia Candela. ¿Cómo vamos a hacer la tarea? Escúcheme primero, no se ponga a mandar audios como loco. Escúcheme primero, ¿cómo es la tarea? Vamos a hacerla al revés, como ustedes siempre la hacen, para que sea más fácil para los oyentes de la familia Candela. Como ustedes la hacen regularmente, que les decimos que no la hagan, la vamos a hacer. Entonces dicen, de una, dicen, mi muñeco mundialista con caché es el número. Soy Ramiro, yo escucho Candela, Candela Solo Éxito, y voy por la bubucela, el cispac y las láminas de Brasil. Fácil, está muy fácil. Vuelvo y repito, usted coge el WhatsApp de Candela y manda una voz. Hola, mi muñeco mundialista con caché es el número, o mi muñeco mundialista con caché narrador es el número. Soy Patricia, yo escucho Candela, Candela Solo Éxitos, y voy por el six pack de cerveza, la bubucela y las láminas de Brasil. Vea, sencillito, vuelvo y lo repito. Hola, mi muñeco mundialista con caché es el número. Soy Jerónimo, yo escucho Candela, Candela Solo Éxitos, y voy por el six pack, bubucela y láminas de Brasil. Ya, listo. Y con eso entran ahorita a la ruleta digital Candela para que seleccione un ganador. Pero no lo van a hacer sin ganas, como lo hice yo. No, eso con ganas, con ánimo, le meten creatividad. Hola, mi muñeco mundialista con caché es... Soy Argemiro y yo escucho Candela, Candela Solo Éxitos, y voy por el six pack, la bubucela y las láminas de Brasil. Así, con alegría. Vamos a ver cómo hacen la tarea, familia Candela, mientras disfrutamos de la música. Disfrutamos. Disfrutamos de los éxitos en la

0: Está la viejoteca de Candela, solo éxito, se siente la alegría. Vamos por ese six-pack, vamos por la bubucela, vamos por las láminas de Brasil, a la minilla de Brasil. Buenos días, yo escucho Candela, solo éxitos.
1: Mi muñeco mundialista con caché es el 55182. Y voy por el muñeco, y voy por la bubucela y el six-pack de cerveza. Yo escucho Candela, Candela. Mi nombre es Pedro Calvo y escucho Candela, Candela, Candela, solo éxitos.
0: No, Pedro Calvo, no, está más enredado que araña en costal, Pedro. No. Pedrito, vea, y para los oyentes de la familia Candela, mi muñeco mundialista con caché es... Mi nombre es Pedro, yo escucho Candela, Candela, solo éxitos, y voy por el six-pack, la bubucela y láminas de Brasil, o laminillas de Brasil. ¿Listo? En ese orden. Vamos a ver el segundo, si sí pudo o no pudo. ¡Hola, familia Candela!
2: Muy buenos días, mi muñeco mundialista con caché narrador es el 55435. Soy Gabriel Ladín, escucho Candela, Candela, Candela, solo éxitos. Y voy por el six pack, la bubucera, fa, fa, fa, y las dos láminas do brasileiro. Escuchamos Candela, Candela, Candela, solo éxitos. Hablo Gabriel Ladino, Gabrielito Lito, Candela Amarillito.
0: Ah, Candela Amarillito, un abrazo. No le entendí bien el nombre, el Ladín, pero habla a una velocidad, pero con mucha alegría. Buenos días, Uriel, y hizo muy bien la tarea. Buenos días, yo escucho Candela, solo éxito en la viejoteca.
3: Ya, listo, y por eso entran ahorita.
4: Hola, mi muñeco mundialista, el narrador es el código número 55854. Mi nombre es Josué Vera Melo y voy por mi chispaz, voy por mi bubucela y voy por mis láminas.
0: No, y Josué te hizo todo al revés, y chispac no tenemos, tenemos un six pack de seis, six pack. Mira, mire, Josué, como, póngale cuidado cómo es porque le faltó el yo escucho Candela. Mi muñeco mundialista con caché es, soy Josué, yo escucho Candela, Candela, solo éxitos, y voy por el six pack, la bubucela y las laminillas de Brasil. ¿De acuerdo? Así, así, así. Voy con este éxito musical, Nido de Amor, y vamos a ver cómo nos va en el segundo bloque para más tarde girar la ruleta digital, Candela.

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0: Esto se puso bueno, esto se puso divertido. Ya los oyentes de la familia Candela haciendo la tarea con el muñeco mundialista con caché. Si no lo tiene, descárguelo en el 315-301-9580. Vamos a ver cómo están haciendo la tarea. Buenos días, yo escucho Candela, solo éxitos.
1: Hola, mi nombre es Ignacio López. Yo escucho Candela, Candela, solo éxitos.
0: Ya empezamos mal, Ignacio. Un abracito, Ignacio. Gracias por hacer parte de la familia Candela, Candela, Candela. La tarea para hoy: participar en el six pack de cerveza, para participar por las láminas de Brasil y para participar por la bobusela es la siguiente. Dicen, mi muñeco mundialista con caché es... Soy Ignacio. Yo escucho Candela, Candela, solo éxitos y voy por el six pack, bubucela y láminas de Brasil. Ignacio, vamos a hacer la tarea de nuevo. Buenos días, yo escucho Candela, solo éxitos.
2: Hola, mi muñeco mundialista narrador es el 71282. Mi nombre es Eduardo Medina. Yo escucho Candela, Candela, Candela, solo éxitos.
0: Lo hizo éxito. Al revés, Eduardito, lo hizo al revés. Quiero recuerdo otra vez, Eduardo, mi muñeco mundialista con caché es... Soy Eduardo, yo escucho Candela, solo éxitos, y voy por el six-pack, bubucela y láminas de Brasil. Vamos con el tercer audio. Dirán, usted es el Junior tan fastidioso, pero es que están haciendo la tarea al revés, muchachos. Mi muñeco mundialista con caché es... Soy Eduardo, yo escucho Candela, solo éxitos, y voy por el six-pack, la bubucela y la lámina de Brasil. Hola, yo escucho Candela, buenos días.
3: Mi muñeco mundialista con caché es el 43835. Soy Nora Zuluaga. Yo escucho Candela, Candela, Candela, solo éxitos. Oh. Y voy por el six-pack, mi Bruselas y mis láminas del Brasil. Yo escucho Candela, Candela, Candela, solo éxitos.
0: Nora, y lo hizo con alegría, se le escucha claritico, todo en orden. Un abrazo, Nora. Yo escucho Candela, Candela, solo éxitos. Buenos días.
4: Hola, mi muñeco mundialista, el narrador es el número 55854. Yo escucho Candela, Candela, Candela, Candela, solo éxito.
0: Me faltó el nombre,
4: mi
0: compadre.
4: Nombre es Josué.
0: Josué, recuerda, Josué, mi muñeco mundialista con caché es... Soy Josué. Yo escucho Candela, Candela, solo éxitos, y voy por el CISPAC, bubucela y láminas de Brasil. Mi muñeco mundialista con caché es... Soy Josué. Yo escucho Candela, solo éxitos, y voy por el six pack, bubucela y láminas de Brasil. Vamos a relajarnos con el Bayón de Madrid y ya lo volvemos a escuchar hoy en la Viejoteca de Candela.
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0: que viva el domingo a través de los 101.9 de Candela, pasándola bueno en esta mañana, despertándonos a esta hora, siendo agradecidos con la vida y participando con el muñeco mundialista con caché narrador completo, mi muñeco mundialista con caché narrador. Hola, buenos días, ¿cómo va esa tarea por Bubucela, CISPAC y por las láminas de Brasil?
1: Mi muñeco mundialista con caché narrador es 51412. Mi nombre es Ignacio López. Voy por el CISPAC, Bubucela y las láminas de Brasil. Yo escucho Candela, Candela, solo éxito.
0: Muy bien, Ignacio, y es perseverante y todo. Y dijo, primero me dijo ese triple punto con The Junior, me hace repetir. Y lo hace muy bien, Ignacio. Lo felicito. Ojalá que la suerte lo abrace en el día de hoy. Buenos días. Yo escucho Candela, solo éxitos con el muñeco mundialista con caché.
2: Hola, mi muñeco mundialista con caché narrador es el 55672. Soy Gladys Muete Gómez. Yo escucho Candela, Candela, solo éxitos. Yo voy por la CISPAC, la Bucela y las láminas de Brasil. Candela, Candela, Candela, solo éxitos.
0: Claro, parecen robots, parecen. Habla mejor una IA, imagínenos, pero mentira, muy bien, muy bien. Hola, yo escucho Candela, solo éxitos.
3: Mi muñeco mundialista con caché es el número 55263. Yo, Jairo Enrique Jiménez, yo escucho Candela, Candela, Candela, solo éxitos. Y voy por la Bucela, el CISPAC de cerveza y las láminas de Brasil.
0: Muy bien, Jairito, muy bien. Ojalá que gane esa Bucela, que gane las laminitas de Brasil y que gane el CISPAC, ¿sí o no? ¡Qué belleza! Buenos días, yo escucho Candela, solo éxitos.
4: Mi muñeco mundialista con caché es el 55677. Mi nombre es Guillermo Pérez. Yo escucho Candela, Candela, Candela, solo éxitos. Y voy por mi CISPAC, mi Bubucela y mi lámina de Brasil.
0: No, qué alegría, Guillermo. Están haciendo muy bien la tarea. Son ejemplo, Ignacio, Gladys, Jairo, Guillermo Pérez, ejemplo de vida. Buenos días, yo escucho Candela, solo éxitos.
5: Hola, muy buenos días. Mi muñeco mundialista con caché es el 55919. Mi nombre es Ángela Guzmán y yo escucho Candela, Candela, solo éxitos. Y voy por el CISPAC, la Bubucela y las láminas del Brasil. Eso, no me diga más.
0: Se nota que no puede gritar en la casa porque todo el mundo está durmiendo. Usted es la única que llama a Candela a pedir premios.

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0: con caché en candela y dejar de trabajar. No, está buenísimo. Composiciones al instante. Buenos días, yo escucho Candela, solo éxitos.
1: Hola Junior, muy buenos días. Mi nombre es Edith Barbosa y yo voy por el sixpack de cerveza con el muñeco narrador con el número 58120 y las laminitas del Brasil. Candela, Candela.
0: Querida Edith Barbosa, así no en la tarea. La ha hecho muy bien la tarea Ignacio, Gladys, Jairo. La tarea es mi muñeco mundialista con caché es soy XX o Ramiro o Argemiro o Edith Barbosa. Yo escucho Candela solo éxitos y voy por el Cispac, la bubucela y las láminas de Brasil. Primero va mi muñeco mundialista con caché es soy dan su nombre. Yo escucho Candela solo éxitos y voy por el Cispac de bubucela, láminas de Brasil y las láminas de Brasil. ¿Sí o no? Ahí está.
2: Ay Dios, vamos a ver si nos quita la pereza. ¿Quién está en la línea?
3: Mi muñeco mundialista narrador con caché es el número 55725. Mi nombre Alberto Muñoz. Yo escucho Candela, Candela, solo éxitos. Voy por el Cispad, Bubercera y las láminas de Brasil. Yo escucho Candela, Candela, solo éxitos.
0: O usted sí tiene más pereza que yo, pues. Y Ave María. Si uno es de los que dice la pereza, la madre de todos los vicios. Pero como madre hay que respetarla.

0: la lámina, la bubucela y el spack de cerveza. Oh. No escucho candela, candela, candela, solo éxito, solo no, éxito.
1: No, mejor dicho, no. Me quiero ganar, le metió mucha cosita que no es. Bueno, vuelvo y repito. Mi muñeco mundialista con caché es... Mi nombre es, y dan su nombre. Yo escucho candela, solo éxitos. Y voy, no me quiero ganar, no. Y voy por el six pack, o sea, paquete de seis, la bubucela y las láminas de Brasil. ¿De acuerdo? Los dejo con María Teresa y Danilo, que se han hecho bien la tarea en la biblioteca de Candela. Y ya regresamos con los oyentes más juiciosos de Colombia que hacen parte de la familia Candela.
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0: Vals de cerveza y por las láminas de Brasil, enviando su muñeco mundialista con caché bien reportadito, diciendo primero el muñeco mundialista con caché narrador, diciendo su nombre. Después yo escucho Candela Solo Éxitos y voy por el CISPAC, la bubucela y las láminas de Brasil. Buenos días, ¿con quién arrancamos? Hombre.
1: Hola, buenos días. Mi muñeco mundialista es el 71530. Mi nombre es Marta Piñeros. Yo escucho Candela Estéreo. Solo éxitos, solo

0: De cerveza, no quiero ganar. Y voy por el six pack, la bubucela y las láminas de Brasil. Hola, muy buenos días. Yo escucho Candela, solo éxitos.
1: Casi me arranca la.
2: Familia Candela, Candela. Mi muñeco mundialista es el 55132. Mi nombre es Johnny Sánchez. Y estoy participando por las bubucelas, el six pack y las láminas de Brasil.
0: No está bien hecha la tarea. No está bien hecha la tarea. Mi muñeco mundialista con caché es. Soy el nombre, yo escucho Candela, solo éxitos, y voy por el six pack, la bubucela y las láminas de Brasil. Buenos días, yo escucho Candela, solo éxitos.
3: Buenos días, familia Candela. Mi muñeco mundialista con caché es el 0123, soy Ivette Vera. Yo escucho Candela, Candela, Candela, solo éxitos. Y voy por mi cispa y mi bucela y mis láminas de Brasil. Candela, Candela, Candela, Candela, Candela, solo éxitos.
0: Oiga, ¿y qué le iba a decir? Ese 0123, primera vez que escucho el código de muñeco. Oh. Ahí está, vamos a revisar. Hola, muy buenos días, yo escucho Candela, solo éxitos.
4: Buenos días, mi muñeco mundialista es 71530. Mi nombre es Marta Piñeros. Yo escucho Candela, solo éxitos, solo éxitos. Y voy por el six pack, la bucela y las láminas de Brasil.
0: Va por el six pack, la bubucela y las láminas de Brasil. Un abracito, gracias por hacer parte de la familia Candela. Sigamos bailando porque nos va a estorbar la ropa para ganarnos este kit mundialista con Candela.
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0: Candela. Buenos días, yo escucho Candela, solo éxitos. Va llegando la hora del mediodía, piensa en almuerzo ya. Buenos días.
1: Buenos días, amigos de Candela. Mi muñeco mundialista es el 67658. Soy Fabio Andrés y quiero ganarme el six pack. Dios los bendiga,
0: Fabio.
1: Candela.
0: Fabio, mira, la tarea es muy sencilla, vuelvo y la repito. Mi muñeco mundialista con caché es: soy Fabio, yo escucho Candela, Candela, solo éxitos y voy por el six pack, bubucela y láminas de Brasil. Entonces, mira, tu tarea sería así: mi muñeco mundialista con caché es el número 66658. Yo escucho Candela, solo éxitos y voy por el six pack de bubucela y la lámina de Brasil. ¿De acuerdo? Así facilito, facilito. Buenos días, yo escucho Candela, solo éxitos. ¿Quién en la biblioteca de Candela?
2: Mi muñeco mundialista con caché es el código 55906. Habla Patricia Rodríguez y yo escucho Candela, Candela, Candela, solo éxitos. Y voy por la cipa de cerveza, voy por la bucela y voy por las láminas de Brasil. Y yo escucho Candela, Candela, solo éxitos.
0: Eso, bubucela, no les dé miedo repetir, bubucela, bubucela, todas dos con V, bubucela, bubucela, six pack de seis paquetes, o sea, de seis unidades, y láminas de Brasil. Hola, yo escucho Candela, solo éxitos.
3: Muñeco mundialista con caché, el narrador es el 55758, yo escucho Candela, Candela, solo éxitos, y voy por la bubucela, las láminas de Brasil y el six pack de cerveza.
0: Repite otra vez tu tareita al 55758 porque no dijiste el nombre. Mi muñeco mundialista con caché es, mi nombre es o soy, y yo escucho Candela, Candela, Candela, Candela, Candela, solo éxitos, y voy por el six pack, la bubucela y la lámina de Brasil. Última oportunidad. Buenos días, yo escucho Candela, solo éxitos.
4: Buenos días, mi muñeco mundialista con caché es el 55419. Mi nombre es Mercedes. Yo escucho Candela, Candela, Candela, solo éxitos, y voy por el six pack, por la bubucela y por la lámina de Brasil.
0: ¡Oh, Brasil! ¡Oh, Brasil, Mercedes! Usted sí es muy juiciosa, qué tarea tan bien hecha. Por eso le va a poner esta de Julio Jaramillo que se llama Reminiscencias, para que cante. ¡Qué juicio! Se ve que no está en guayabada.
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quienes acertaron a la Polla Candela, que cuando vamos a entregar el medio millón de pesos, quienes acertaron 1-0 en el marcador, pero debieron haber quedado inscritos. ¿Se acuerda que insistimos mucho en que escribiera Polla Candela en el WhatsApp Candela y se inscribiera primero? Muchos mandaron la nota de voz y no se inscribieron. Eso es muy diferente, así se haya escuchado al aire. La invitación entonces es para que mañana en William Vinasco Show desde las 5:30 de la mañana ponga la emisora, póngala desde las 5 de la mañana, porque vamos a ir eliminando a quienes quedaron o acertaron en el marcador de la Polla Candela, hasta encontrar un ganador de medio millón de pesos. Así que pilas pues, todo el mundo descargando el muñeco mundialista, y mañana quienes acertaron el marcador, poco a poco escucharemos a uno de ellos, que será el ganador de medio millón de pesos, a sintonizar la emisora desde temprano, sabrosito, porque nosotros queremos llenarlos, como dijo Frankie Ruiz, pero de plata, de billete. Quiero llenarte, salsita, en la viejoteca de Candela.

0: ¡Upa! Que se sienta el sabor a esta hora de la mañana a través de los 101.9 de Candela Solo Éxitos. Vamos por la bubucela, vamos por el six pack de cerveza, vamos por las laminitas. Con láminas de Brasil, de Brasil. Hola, buenos días, yo escucho Candela. Métale velocidad, métale alegría, métale entusiasmo.
1: Sí, mi muñeco mundial de Ishka es 55345. Mi nombre es María Casallas. Yo escucho Candela, Candela, solo éxitos. Voy por el Zipa, la bucela y las láminas de Brasil. Candela, Candela, solo éxitos.
0: María está baja de nota en esta mañana de Candela. Un abrazo para el muñeco mundialista 55345. Yo escucho Candela, solo éxitos. Buenos días.
2: Buenos días, mi muñeco mundialista de 55286. Yo escucho Candela, Candela, solo éxitos. Mi nombre es Jenny Gutiérrez y quiero participar por el CISPAC, por la bubucela y por las láminas del mundial de Brasil.
0: Tarea mal hecha. Gracias. Mi querida Jenny Gutiérrez, es mi muñeco mundialista con caché, es mi nombre es, sí, mi nombre es Jenny, yo escucho Candela solo éxitos y voy por el six pack, no voy a participar ni quiero ganar, y voy por el six pack de bubucela y láminas de Brasil. Buenos días, yo escucho Candela solo éxitos.
3: Muy buenos días, mi muñeco mundialista con caché es el 62113. Soy Gloria Inés. Yo escucho Candela, Candela, Candela, solo éxitos. Y voy por el CISPAD, por las bubucelas y las láminas de Brasil.
0: Oh, muy bien, Inés. Muy bien hecha la tarea. Ojalá caiga la suerte a tu favor. Buen día. Yo escucho Candela, solo éxitos.
4: Con mi muñeco mundialista con cachet 137. Jonathan Alejandro García. Escucho Candela, Candela, solo éxitos. Es por el CISPAD y las láminas de Brasil.
0: Jonathan, Jonathan, no está bien hecha la tarea, Jonathan. Y escucho que es menor de edad, términos y condiciones. No se le puede entregar alcohol a un bello y hermoso niño de la oyente de la familia Candela. Deben ser adúlteros como yo. Yo escucho Candela, Candela, Candela, solo éxitos. Buenos días.
5: Buenos días, familia Candela, Candela. Mi muñeco mundialista es el 55132. Mi nombre es Johnny Sánchez. Y estoy participando por la bubucela.
0: Ay, no, estás participando. Y yo escucho Candela, Candela, solo éxitos. Nuevamente repito, mi muñeco mundialista con caché es el 55132. Soy Johnny, yo escucho Candela, solo éxitos. Y voy por el six pack de bubucela y láminas de Brasil. Así de fácil, hola, buenos días.
6: Buenos días, buenos días. Mi muñeco mundialista con caché es el 69647. Soy Julián Ramiro Espina y voy por el CISPAC, las bubucelas y las láminas de Brasil.
0: Le faltó el yo escucho, Candela, solo éxitos. Reposemos un momentico con la parranda, se canta así, de Albita Rodríguez. Recuerda, mi muñeco mundialista con caché es, soy el nombre, yo escucho Candela, solo éxitos, que no les falte, y voy por el CISPAC, la bubucela y las láminas de Brasil.

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0: Estas son las mañanas de Candela, solo éxitos con la viejoteca de Candela, pasándola bueno con la familia más grande de Colombia. 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
2: Muy buenos días, mi muñeco mundialista con caché narrador es el 55435. Soy Gabriel Ladino, escucho Candela, Candela, Candela, solo éxitos. Y voy por el Six Pack, la bubucera, fa, fa, fa, y las dos láminas do brasileiro. Escuchamos Candela, Candela, Candela, solo éxitos. ¡Halo!
0: Un abrazo, mi hermano, se reportó muy bien. Tiene predestinación para reportarse en el WhatsApp de Candela Solo Éxito. Repórtese diciendo que su código 55435 se llevó al Six Pack, la bubucela, pa, pa, pa, pa, pa, y las láminas de brazo.

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0: Luca, sí señor. Hoy tenemos especiales con Mr. DJ de 5 a 7 de la noche, no se lo pierdan. Un gran especial para este fin de semana, como siempre, sorpresas musicales para acompañar a nuestros oyentes de la familia Candela. Ya viene mi simpatía, María E, para rematar con una tarde musical maravillosa, para subir la temperatura a través de los 101.9. Y recuerden la polla Candela, mañana lunes la entregaremos aquí a través de los 101.9 a quienes sí se inscribieron y escribieron polla, polla, polla, polla Candela, para que no vayan a llorar, ¿sí o no? No vayan a llorar después que no les entregamos nada en la viejoteca de Candela, solo éxito.
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0: manjarres. Esto se llama te enpeliculaste, mi amor, te soñaste. Te montaste en la película que no era y yo aquí listo.
1: Que saca una sonrisa.
2: Dame una sonrisa, risa, risa.
0: Ustedes ya saben que como es habitual. Oh, muchas gracias.
2: Dame una sonrisa.
0: Va a ser rico, vean que le reciben a uno el turno, o más bien uno recibe turno y el que le entrega a uno turno todo bonito le trae. Crispeticas, mi Nico, gracias. Así que vamos a sonreír, vamos a saludar una tarde de domingo, tarde bonita, tarde para darle gracias a papá Dios por todo, por lo bueno, por lo no tan bueno. Empezamos a saludar a esos oyentes de la familia Candela que quieren dejar su saludito el día de hoy. Ya les voy a decir qué les voy a decir y qué les voy a dar en esta tarde espectacular de domingo. Una tarde para algunos, o sea, pasada por trabajo, otras de lochitas, qué rico. Hay algunos que apenas están disque desayunando. Unos enguayabados. Los que andan tomando caldito de costilla hasta ahora porque dicen, no, qué guayabo tan hijo de madre. Empecemos a saludar por acá, Carolina, hola. Amador Quintero, ¿cómo estás?
3: Sí, simpatía, muy buenas tardes, feliz turno. Un casal de amiguito Luis Fernando Molano aquí desde la localidad de Kennedy en Plaza de las Américas. Reportando sintonía.
0: Señora Clarita, ¿cómo está? Rodolfo Bonito, hola.
4: Hola, señorita María M.
0: ¿Cómo
4: buenas
0: está?
4: Tardes, bienvenida a Candela Estéreo. Escuchando Candela Estéreo de la localidad de Fontibón. Rodolfo León, guarda de seguridad.
0: Ay, tan linda mi guarda de seguridad. Sorry. Venga por acá, ¿quién más? Hola, hola, Aureliano.
5: Buenas tardes, mi María M. Me alegra escucharla. Mi nombre es Gloria Rodríguez, aquí reportándome desde el Tintal, haciendo oficito. Yo escucho Candela, Candela, Candela, Candela, Candela.
0: Solo éxitos. Recuerden que estamos bien, pero bien conectados. Aureliano, hola. ¿Cómo vamos, mi Aureliano?
6: Buenas tardes, Aureliano. Yo escucho Candela, Candela. Solo éxitos, María. Buen turno.
0: Muchas gracias, mi amor. Sonríele a la vida. Venga por acá, ¿quién está? Hola.
7: Yo escucho Candela, Candela. Solo éxitos. Hola, mi María.
0: ¿Cómo estás?
7: Buenas tardes. Hoy quiero estar Paco. Desde la localidad de Kennedy con Marta. La quiero mucho. Un feliz turno y bienvenida, María.
0: Muchas gracias, mi amor. Vámonos con los éxitos. Les tengo éxitos bonitos para esta tarde. Tito Rojas. Ella se hizo deseo. Bienvenidos a los 101.

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0: señores.
1: Bueno, hagan su juego, señores, y vamos a estar muy preparaditos para este martes. Colombia vuelve a jugar el martes, familia. ¿Contra quién? Contra Suiza. ¿Estoy en lo bien? ¿Estoy en lo correcto? 3 de la tarde, así que me imagino que la previa será más o menos para la 1 de la tarde. Pilas, porque todavía hay esperanza. Póngale la fe que vamos a estar gritando pronto otro gol frente a Suiza, ¿no? Mejor dicho. ¿Se imaginan? Eso sí, familia. No sean así que tenemos un triunfo y se alborotan, se emborrachan así y se ponen a pelear. No hagan eso, por favor. Así que la invitación es para que ustedes también estén muy pendientes. Recuerden que obviamente vamos a tener polla, así que estén pendientes para cuando se reinicie la polla de nuevo, cuando empecemos con la polla de nuevo, para que tenga ahí palmecatico. Es una muy buena oportunidad, Betico Capera. Usted que pues, mi amor, usted por qué no me ha saludado, pues me ame.
2: Buenas tardes, lo más hermoso, María de X, lo que toda creída, Dios te bendiga. Luis Capela reportando sintonía.
1: ¿Creída yo?
2: Hermosa.
1: ¿Qué?
2: Escucho cuando me cambia la cámara solo.
1: ¿Escuché bien, creída yo? Por favor. Y yo soy de lavar y planchar, mijo. Que no había estado en turno.
3: Ya empezó la previa, pongan volumen.
1: Que no lo escucho.
3: Me subió la
1: fiesta. Miladino, ¿cómo vamos? Miladino bonito.
4: Buenas tardes. Feliz y bendecido domingo. Que tengas un buen turno. Soy Marta del Barrio Andalucía, localidad Kennedy. Yo escucho candela. Solo éxitos.
1: Gracias, mi señorita Ladino. Póngale la fe. ¿Quién por acá? Junior. Me gusta Junior, vea, ya tiene Junior listo la pinta para irse a trabajar. Eso está muy bien, mi amor. ¿Y cómo te quiero? Colombia, candela. Domingo bonito, domingo para escuchar a Nelson Enríquez. Esto se llama El Bayón de Madrid. Y lo escuchas en candela. Después el saludito, pues, hombre.

Así no se quiere a nadie. El conjunto clásico en la voz de Tito Nieves, señora Ley. Ay, eso suena bonito, ¿no? Suena bonito, vaya pasando la voz, señores, para que aprovechen todo lo que tiene que ver con los especiales. Especiales de domingo. 5 de la tarde, la historia de las canciones con Mr. DJ. Llega Luis Alfonso y pasa a bordo.

0: eso se llama el carbonerito. Salió todo carbonerito lindo. Tengo buenas invitaciones. 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Llega el Joey Arroyo. Suave Bruta. Digo.
1: Para que no me olvide.
0: Usted dice, no, que no me diga Bruta. No, es que así se llama la canción, por favor.

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0: me diga más.
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0: preguntando Mario que si va a haber polla. Obviamente va a haber polla y viene bien gordita esa polla. Medio millón de pesos para los oyentes de la familia Candela. Así que empiecen también a descargar el carnet de la familia Candela. Ustedes ya saben cómo. Los muñecos mundialistas con caché. Recuerden descargar el narrador, que es nuestro último muñeco mundialista de nuestra colección espectacular. Porque también estaremos entregando muchos, pero muchos premios. Pilas, porque en este instante ya me dijeron, María, que vea, que hágame el favor. Y hoy entregue premios a lo loco, entregue premios, María, entregue premios. Yo voy a entregar premios. ¿Qué tal? Ustedes que me dicen si entregamos... Vea, voy a entregar un six pack de cerveza. Voy a entregar bubucela. Voy a entregar la lámina de los dos delanteros de Inglaterra. El señor Harry Kane, máximo goleador de y compañero de Luchito Díaz. ¿Listo? Y Bellingham, creo que se dice así, Bellingham, conocido a nivel global por su capacidad para aparecer en los momentos de mayor presión. ¿Ah? Y eso no es todo. ¿Ustedes quieren más? ¿Ustedes quieren más? Pues déjenme decirle que le vamos a poner camiseta. ¿Listo? Una camiseta buena, bonita, linda y hermosa. Y aquí, fácil. Ustedes saben que yo siempre las pongo fácil. Podemos decir hoy es domingo. ¿Domingo de qué? No, hágame el favor, Afro. El Afro está acá, es que es domingo de pola hoy. Señor, mañana no es festivo, calmate. No, señor Afro. Hoy es domingo de Y no me diga más. Listo, y me dicen por qué se quieren llevar ese combo. La laminita, la bubucela, la lámina de los dos delanteros de Inglaterra. Del señor Harry, del señor Bellingham. Y la camiseta, ¿por qué? Pero eso sí, debe arrancar el audio diciendo: hoy es domingo de Y no me diga más. Me cuenta y termina diciendo: yo escucho Candela, Candela, Candela, Candela, solo éxitos, ¿listo?
1: Y no me diga más.
0: Gracias, besito. Así que vamos a ver si alguien ya la cogió, ya sabe, ya la tiene lista, ya la tiene preparada. Vamos a ver qué nos dicen por acá. Hola, hola.
2: Hoy es domingo y no me diga más. Mi nombre es Luis Fernando Molano y quiero ganarme la camiseta y las láminas que me hacen falta, sobre todo Kane. Luis Fernando Molano, el código 88516. Yo escucho Candela, Candela, Candela. Solo éxito.
0: ¿Yo? Así, así, Luis Fernando Molano ya está participando, señor. Usted es bueno para ganar, ¿no? Ay, Dios mío, Leonardo, señor Memo. Me voy con el último de este bloque. Hola, hola.
3: Hoy es domingo y no me diga más. Y quiero ganarme el combo de la bubucela, las láminas y la camiseta, porque la camiseta que tengo ya es muy viejita. Yo escucho Candela, Candela, Candela, solo éxitos. Mi nombre es Guillermo Pérez.
0: Listo, Guillermito. Ahí está, todos participando. Recuerden, requisito arrancarla. La frase, el audio diciendo: hoy es domingo de Y no me diga más. Me quiero llevar ese combo más la camiseta por esto y esto y esto. Y yo escucho Candela, Candela, Candela, Candela, solo éxitos. Viene un colega, viene la señora Shakira, colega de Checo Acosta. Vea, ya estaba el afro acá que es barataba acá. Llega el Dai Dai. Se lo hace Shaki, la Shaki Shaki, mi amor. ¿Será que dentro de 4 años vuelven y le dan la canción? ¿Será?

Muchos dirán, esa versión está chévere, pero les digo algo, a mí me gusta lo original, a mí me gusta como lo clásico. Oiga, eso sí suena linda. Yo era para que estuvieran ahí en la juega, para que tuvieran tiempo de grabar ese audio bien bonito. Escúchela.

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0: 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En Candela, 1:00 p.m, 21 minutos. 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
4: Pica la pelota, arranca con balón dominado, entregando sobre la izquierda, muy bien para Rincón, con el bendito desde el teatro, recibe. Muy bien, viene Colombia, Dios mío, Colombia.

0: favor, es que la cosa se va a poner buena aquí y ya saben por qué, ¿no?
1: Adelante.
0: Porque definitivamente ustedes van a tener la oportunidad de llevarse no solo la camiseta, sino el six-pack, la bubucela, la lámina de los dos delanteros de Inglaterra, el señor Harry y el señor Bellingham. Está bueno el premio, ¿sí o qué? Está re bueno el premio. Vamos a ver quién está por acá saludando. Hola, hola, buenas, buenas.
2: Te vas, que seas feliz.
0: Ay, mi amor, estamos... Cantas muy lindo, de verdad. O sea, lindo y hermoso. Pero estamos participando por tremendo premio, mi amor. Ay, Dios mío, bendito, los oyentes son muy lindos, ¿no? La verdad. Él dice, ah, yo tengo ganas de cantar. Listo, bueno. No me diga más. Cantemos. Señor Jairito, el señor Jairito también ya está participando. Recuerden que lo único que deben enviar para poder participar, foto del muñeco mundialista, eso sí, indiscutible, edición 2026, y un audio al WhatsApp de Candela diciendo... Este domingo y no me diga más. Hoy estamos de domingo de y no me diga más. Me dicen por qué quieren llevarse ese premio y terminan con yo escucho Candela, Candela, Candela, solo éxitos. Es fácil, es facilísimo. Combo completo. Y eso que mi jefe me dijo, no, María, demos la camiseta de 1, 2, 3, 4, 5. Me encanta. ¿Quién por acá? Hola.
3: Hola, mi muñeco mundialista con caché narrador es el 55 234. Yo escucho Candela, Candela, Candela, solo éxitos. Mi nombre es Marta Bernal y voy por la bubucela, el cispam y las láminas de Brasil. Candela, Candela, Candela, solo éxitos.
0: Mi amor, así, menos mal, tiene tiempo de corregir. Recuerden que deben arrancar el audio diciendo, hoy es domingo de y no me diga más. Me dicen por qué se quieren llevar el premio y terminan con el yo escucho Candela, Candela, Candela, solo éxitos. Fácil, sencillo, vamos mi Ceci, que sí se puede. Es fácil, es fácil. Hola.
4: Hoy es domingo de no me diga más. Mi muñeco con caché mundialista, el narrador, es el número 55854. Mi nombre es Josué Vera Melo. Y quiero ganarme el kit de la camiseta, de la bubucela y de las láminas. Con Candela, Candela, Candela, Candela, Candela, solo éxito.
0: Solo éxito, mi amor, pero recuerden, es sencillo, simplemente diga, hoy es domingo y no me diga más, me quiero llevar el este porque quiero compartirlo con mi familia. Yo escucho Candela, Candela, solo éxitos. Sencillo, fácil, rapidito y listo. Y vea, yo sé que ustedes no me olvidan porque se quieren llevar ese... Combo espectacular. Hoy domingo de y no me diga más.

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la orquesta Adolescentes para iniciar esta hora de Solo Éxitos. Un domingo bonito, familia. Domingo para saludar a todos los candelí amarillitos, a todas las personitas que están en el comercio, todas esas personitas que van entrando a la capital, que siempre están en la buena sintonía de Candela. Joaquín Guiller.

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0: compañía del señor Jesse Uribe. Vámonos, vámonos, vámonos con más audios, muchos, muchos más audios a través de Candela. Ya saben que están participando por tremendo combo. Six-pack, bubucela, la lámina de los dos delanteros de Inglaterra. Carré y Pelican. ¿Listo? De una. Más la camiseta, obviamente. Así que vamos a ver quién más por acá a través de el WhatsApp de Candela. Dejando el saludito, pero antes quiero saludar a todas las personitas que están trabajando hoy de satélite, que les tocó trabajar hoy de satélite. Estaciones de servicio. Los que andan de turno en los hospitales. En las clínicas. Todo el personal médico y todos los enfermitos también, que de pronto aprovechan y escuchan Candela ahí en el celular, ahí a bajito volumen. Los amores, que Dios me los bendiga, que Dios me los guarde y que salgan pronto, prontico. Gladys, ¿cómo estás, mi Gladys bonita? Recuerden que es fácil, no me envíen audios tan largos, por favor, para que muchos puedan participar. Y recuerde que si ya ganaron, el sistema los detecta. Así que así salga al aire. Si ya ganaron, el sistema los detecta y debemos entregar nuevamente el premio. ¿Listo? Así que dejemos participar a los que no han ganado nadita. ¿Quién por acá? Hola.
1: Buenas tardes, María
0: Mi amor.
1: Yo escucho Candela, Candela, Candela. Solo éxitos y no me diga más. Mi muñeco mundialista del 2026 es el número 71060.
0: Listo, mi amor, pero entonces recuerda a mi Gladys bonita que la dinámica es que deben empezar el audio diciendo hoy es domingo de y no me diga más. O domingo de y no me diga más, también se vale. Porque si lo empiezan de otra manera, el sistema no los coge. Recuerden, es fácil, les voy a dar los pasos. Es un combo bueno. Ustedes cogen el celular en el WhatsApp de Candela, oprimen para enviar el audio y dicen, hoy es domingo de y no me diga más. Y quiero llevarme ese combo con la camiseta, con la bucela, con las laminitas, porque es que no tengo ni la camiseta, ni la lámina, ni la bucela. Y yo escucho Candela, Candela, Candela, solo éxitos, ¿listo? Ya, ahí se fue. Ahí ya queda participando. Vamos a ver cómo lo hacen por acá. Hola, hola.
2: 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Hola, mi María, muy buenas tardes. Feliz turno.
0: Gracias, mi vida. ¿Por qué lo eliminó? Camilito, desde Punza, Cundinamarca, trabajando en confección. Mi Cami bonito, que te rinda mucho. Listo, ahí estamos con este último. Hola.
3: Oye, domingo no me diga más, soy de la familia Candela, Orlando Alves Quiroga, localidad 19.
0: Sí. Ay, mi amor, lo hizo mal, no. Recuerden, hoy es domingo de y no me diga más, me dicen por qué se quieren llevar ese combo y terminan diciendo, yo escucho Candela, Candela, solo éxitos.

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Jessy Uribe estaba ahí listico. 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

0: Es el fútbol.
1: Es el gol.
0: Diles porque ya se está listando Noruega, Noruega, Noruega. Y el equipo de Brasil para disputarse ese pase a octavos de final. Así que yo creo que esto va a estar buenísimo. Más de uno quiere ver, más de uno estoy diciendo lo que dicen por ahí. Fuera Brasil, otros dicen, no, yo creo que debería tener otra vez oportunidad de llegar hasta los octavos. Pues definitivamente, pase el que pase, que se lo merezca, sí, que lo hagan bien, que no sean tan guaches como en otros partidos. Y por supuesto que los vamos a estar enterando de todo. Un abrazo grandote. Recuerden que tenemos polla, polla, desde mañana a 6 de la mañana. Como si fuera poco, medio millón, medio palo, medio palo. Entre los que acierten en el marcador, entre Colombia versus Suiza. Listo, mañana arrancamos la polla. Y es que las estadísticas dicen por ahí que Brasil nunca le ha podido ganar a Noruega, que tienen dos empates. Han quedado en empates. Vamos a ver cómo va a desarrollarse ese partido hoy. Bueno, bueno. Haaland suma 5 goles en la Copa del Mundial. Haaland, Haaland, Haaland. Ajá, para que vean. Yo tengo gaticos, ¿ustedes qué dijeron? Pero el dato más importante es que descargue el muñeco mundialista, haga el seguimiento de arroba y no me diga más. Y aparte de eso, por favor, mañana muy tempranito colocan la palabra polla candela y listo. Empiezan a participar por medio palo. Y hoy participando por nada más y nada menos que la bobusela, que el six pack, la camiseta, la lámina de los dos delanteros de Inglaterra. Harry y Bellingham. Listo, de una. Vamos a ver quién más. ¿Quién más por acá? Hola.
2: Más quiero ganarme la camiseta de la selección porque representa el orgullo de ser colombiano, igualmente disfrutar después de cerveza, la bucela y las dos láminas de la selección de Inglaterra para llevar un recuerdo de este mundial que estoy haciendo yo, escuchando candela, candela, solo besitos.
0: ¡Ey, eso! ¡Uy! ¡Qué agilidad! ¡Qué velocidad! ¡Dios mío! ¡Qué bonito! ¡Hola, hola! ¡Buenas, buenas!
3: Hoy es domingo de No Me Diga Más. Eso. Mi nombre es Jorge Zambrano. Quiero ganarme el combo porque tengo la camiseta vieja, la azul. Quiero cambiarla. La bubucela, mi hijo me la rompió. Y las cervezas, pues sí, casi no tomo, pero sí, pues para disfrutar el partido siguiente. Y yo escucho candela, candela, candela, solo éxitos.
0: Está perfecto, mi corazón. Eso es. Así se debe enviar el audio para que participen. ¿Quién más? ¿Quién más por ahí? Angelito. Ay, Angelito, Eduardo, que está también por ahí descargando el muñeco mundialista. Hola, hola.
4: Hoy es domingo y no me diga más. Mi nombre es Eduardo Rodríguez, reportando sintonía. ¿Y por qué quiero la camiseta? Porque no tengo para salir a exhibirla. Me toca es mirar el partido desde adentro de la casa. Ay. Mi código es el 71570. Y yo escucho candela, candela, solo éxitos. Mi Dios los bendiga.
0: Amén, mi amor, perfecto. Ángel, ¿cómo vamos? Por acá dices que... Es que, ay, venga, yo no me acuerdo cómo es, ¿me puede repetir? Rodrigo, claro, con mucho gusto. Primero hay que descargar el muñeco mundialista con caché, edición narrador 2026. Segundo, enviar el audio a través del WhatsApp de Candela diciendo hoy es domingo de y no me diga más. Me quiero llevar ese combo porque lo quiero compartir con la familia el fin de semana y yo escucho Candela, Candela, Candela, solo éxitos. O así me cuenta por qué se quiere llevar ese combo. Aureliano, Aureliano, ¿cuántos audios va a mandar Aureliano? A ver, muestre.
5: Hoy es domingo y no me diga más. Quiero la camiseta porque no la tengo, María E. sí, la U se la para celebrar el primer gol que meta Colombia el martes. Y las láminas de los dos delanteros. Yo escucho Candela, Candela, Candela, solo éxitos. Y el Cispaz. María E, María E.
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0: 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Familia Candela, 2:54. 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
0: 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Ya tenemos las 2 de la tarde, 59 minutos.
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corazones. Ahí estaba Johnny Rivera, y no el Johnny de música popular, no. Este es el Johnny que canta salsa. ¿Cuándo parará la lluvia? Un abrazo grandísimo para todos los oyentes de la familia Candela que siguen dejando su mensajito, que siguen pendientes de todo lo que pasa a través de Candela, Candela, Candela, solo éxitos. Los que van en el carrito, los que andan manejando, los que van entrando a la capital, los que van saliendo. Mis amores, Dios me los bendiga, Dios me los guarde. Qué rico poder estar con ustedes, colocarles solo éxitos. Y contarles a través de las historias y de las canciones... Pues, valga la redundancia, historias bonitas. Viene una historia de amor, llega con los Panchos. No olviden el especial 5 de la tarde con Mr. DJ. Va a estar bueno.

0: vampiro con los corraleros de Mahahual. 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
1: Les digo algo, este éxito de Julio Jaramillo es bien bonito, es bien lindo.
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1: vivir. Se llama Angustia.
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1: Y con este éxito quiero invitarlos para ese especial con Mr. DJ. 5 de la tarde, un especial bonito, bueno, para que no se lo pierdan. Él llega con todas las historias de las canciones. Primer especial del mes de julio, así que no se lo pueden perder.
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1: en esa voz inconfundible del señor Iván Martínez. Llega Pipe Bueno con Cumbia Pedregal. Esto se llama Dime qué me hiciste, mi amor.

0: preparado, señoras y señores, que sí, que sí, que sí, que sí. Y que esta noche no me esperen en la casa.
1: Uno de los dos va a estar diciendo eso, o Brasil o Noruega. A ver, ¿cuál de los dos? ¿Cuál de los dos será el afortunado? Ay, Dios mío. Y póngale volumen a Candela, que aquí estamos con toda. Vamos por acá a escuchar más. Recuerden que están participando por tremendo combo, porque eso es un combo. Que el six pack, que las laminitas de los dos jugadores de Inglaterra, esos dos delanteros espectaculares. El señor Harry, que es el máximo goleador, ¿no? Y su compañerito, y el compañero de Lucho Díaz, del señor Luchito. Y Bellingham, conocido como el jugador con ese nivel global, por esa capacidad de aparecer en esos momentos exactos, así, de mayor precisión. Pues déjenme decirles que en este momento se enfrentan Brasil y Noruega. O sea, Noruega. Pero también quiero escucharlos a ustedes. Hola, hola, buenas, buenas. Los que ya saben cómo es, envíe el muñeco mundialista con caché al WhatsApp de Candela. Deje el mensaje diciendo: hoy es domingo de hoy, no me diga más. Me quiero llevar ese combo con la camiseta y todo, porque... Y me dan la explicación y terminan con: yo escucho Candela, Candela, Candela, solo éxitos. Tremendo combo, señores. Hola, hola.
2: Hola, mi María, hoy es domingo.

0: para poder completar el álbum. Y hoy es domingo de No Me Diga Más. Y trabajando. Mi nombre es Steven Ruiz. Yo escucho Candela, Candela. Solo éxitos, mi María. Un besote.
1: Gracias, mi amor. Listo. Como que volvió y lo repitió, pero bueno, no importa. Ahí está, lo hizo bien. Arrancó con el domingo de Y No Me Diga Más. Siga así, sigan así.

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Esta hermosa canción de la Sonora Ponceña nos acompaña en esta tarde de domingo. Tarde para decirle a los oyentes de la familia Candela que mañana muy tempranito estaremos con el show de William Vinasco Show. Ya está todo listo, todo atento, todo dispuesto. Vámonos con este otro. Uy, este es un clásico. Gilberto Santa Rosa. Se llama Conciencia. Dato, más de una persona dio su primer beso con este éxito en los 90.

la conciencia de Gilberto Santa Rosa. Pilas, porque empiezo a pedirle a nuestro sistema que empiece a coger esos audios, a escogerlos, esos audios, para ver quién será el afortunado de poder tener ese combo completico. Las estrellas vallenatas, esto se llama obsesión.

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0: Ay, yo no sé, pero a mí me encanta este éxito. De Alzate, de Paolita, de Jessy, de Ciro, de Pipe, de Johnny, de Francis, de todos, o sea, hermosos, les quedó divino. Y a ver, ¿cómo les quedó el audio para llevarse tremendo combo? Six-pack, bubucela, la lámina de los dos delanteros. Aparte de eso, la camiseta. No se haga sacar amarilla, hágame el favor. Y menos roja. Hágalo bien, descargue el muñeco mundialista con caché. Porque ya en unos minuticos estaré entregando en compañía del sistema ese premio espectacular. Envíelo al WhatsApp de Candela. Si no lo tiene, descárguelo a través de el WhatsApp con la palabra muñeco mundialista. Envíe ese audio diciendo: hoy es domingo de y no me diga más, me quiero llevar ese combo porque... Y terminan diciendo: yo escucho Candela, solo éxitos. Una paja Messi, otra palucho. Todo el mundo esperando que nos den esa felicidad de llegar a octavos. Bueno, eso sí, familia, hay que hacer las cosas con amor y con corazón, pero no se me enloquezcan, por favor. Por ahí hubo varios desmanes, varias peleas, varias riñas. Porque no saben celebrar bonito. Háganme el favor. Si esta temporada de fútbol es para pasarla muy bien en familia, con los que queremos comer rico.
1: Dos velitas, una para Messi, otra para un...
0: Tomarse el refajito.
1: Empezó la previa,
0: es una muy buena oportunidad para pasar en familia, para reunirse y para sentir la pasión del fútbol. Recuerden la previa. Previa. Estaremos en previa el martes alrededor de la 1:00 p.m. más o menos. Así que pilas con Pachito, con Santiago Cruz, aparte de eso, con Pachito Cardona y nada más y nada menos que el dueño de esta frase.
2: Y no me diga más.
0: El jefecito. Ave María, si se pone bueno esto. Pilas. Vamos a ver a Adrianita, si lo hizo bien. Hola.
3: No me digan más. Mi nombre es Carmen Hernández desde el Quintal Kennedy. Quiero ese premio porque no tengo camiseta. Candela, solo éxitos.
0: Listo, ahí está. No sé por qué está como Adriana. Vámonos con el gran combo de Puerto Rico. Échele azuquita al café si se está tomando uno para espantar esta pereza tan horrible, hombre. Domingo Locochón en Candela, solo éxito.

señor Héctor Lavoe. Eso se llama Triste y Vacía. Clásicos de la salsa en este domingo. Domingo para acompañarlos mientras ustedes están corriendo buscando la camiseta de Colombia, porque dicen, ay, güey madre, nos fuimos para octavos de final y no tengo todavía mi camiseta. No se preocupe que con candela la puede ganar. Ave María, ya vengo a entregar. Ya saben qué hacer, señores. Nelson Pinedo, bésame morenita.

los rivales. Señores, pilas, ese encuentro entre Brasil y Noruega sigue 0-0. Ay, Dios mío, ¿qué irá a pasar? ¿Será que van a penas? Vamos a ver, todo se puede ver en este mundial. Llega Luis Alfonso, no me haces falta, mi amor.

0: Viene el fin de semana.
1: Póngase las pilas. Que no le va a sacar roja porque no me conteste bien, porque no esté piloso, porque no esté ahí en la juega. Los vamos a entregar tremendo combo. Six pack de bubucilla, la lámina de los dos delanteros de Inglaterra. Y aparte de eso, la camiseta.
0: Y no me diga más.
1: Así que póngale volumen a Candela por si el audio que sale seleccionado es el suyo. Se me reporta de una sola vez diciendo, María, yo escucho Candela, solo éxitos. Y no me diga más, me acabo de ganar el combo. Yo mantengo.

0: Vamos a ir a la ruleta. Queremos ruleta de una sola vez, de una sola vez. A ver quién estará por ahí.
1: Hola, mi María. Hoy es domingo de No Me Diga Más. Y queremos ese combo para poder festejar ahorita el 7, ese partido con toda acá en la empresa. Y las fichitas para poder completar el álbum. Y hoy es domingo de No Me Diga Más. Y trabajando. Mi nombre es Steven Ruiz. Yo escucho Candela, Candela. Solo éxitos, mi María. Un besote.
0: Un besote, mi amor. Y felicitaciones. Ganó, ganó. ¡Epa! ¡Me encanta! Señor caballero, hágame el favor y se me va reportando. Porque usted, si no se reporta, lo vuelvo a entregar. Yo no sé. Lo vuelvo a entregar. Vamos a ver, no se han reportado nada. A ver. ¿Será que Steven ya se reportó? Ya se reportó, Steven.
1: María, me escuché. Gané, María. Gracias.
0: Eso, Steven.
2: Y no me diga más.
0: Déjeme todos los datos completicos. Nombre, cédula y teléfono, mi Steven. Felicitaciones, mi corazón. Ya tiene todos los powers, ya tiene todos los poderes para que se vea ese partido Colombia versus Suiza. Y así de fácil, se gana con candela, bonito. Todo emocionado. Venga, a ver, vuelvo y lo coloco para que emocione más.
1: María, me escuché, gané.

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1: Porque vamos por la primera, sí señor.
0: Con ustedes la selección oficial de Candela para el Mundial, Pacho Cardona.
2: Vamos a hablar con los hermanos mexicanos para la radio en Colombia. ¿Qué tal? ¿Cómo están?
0: Antonio Casale.
3: Ya bueno, ¿no? Hay una buena mezcla. Marruecos juega contra Escocia y Escocia lo invita a uno a tomarse un whiskycito.
4: Un whiskycito.
3: Oyendo Candela.
0: Doña Toche.
5: Buenos días.
6: Doña Toche.
5: Mejores amigos.
6: Buenas y santas las tenga, su merced.
4: Y bien santas,
5: santas
4: que sí,
5: sí
4: las
5: están,
4: tienen.
5: Amor, porque...
6: Y buenas también.
0: Y liderando este equipo, su servidor, William Vinasco Che.
7: Es que estábamos consiguiendo, Paulita, y a todos los oyentes, estábamos consiguiendo un grupo del Congo, como nos enfrentamos a la
5: práctica
0: de la República del Congo. Somos los encargados de traerte los momentos más divertidos, las historias más increíbles y toda la emoción del fútbol de esta Copa del Mundo. 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

0: 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Más, jefe. Les cuento, que se está quedando por fuera Brasil de los octavos de final. Haaland en el minuto 79 anota el primero para Noruega. Noruega, Noruega, por Dios. En el estadio de Nueva York se levanta toda la hinchada de Noruega. Esto queda así. Brasil 0, Noruega 1.
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0: como ella, señores. 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No me diga más, jefe. Les cuento que va quedando Brasil fuera de los octavos de final. El último. En el minuto 90, nuevamente Haaland anota el segundo para Noruega. Esto queda así, Brasil 0, Noruega definitivamente 2, se anotó 2.
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Bueno, familia Candela, lo dije esta semana y con las buenas tardes, por supuesto. Y quiero repetirlo el día de hoy. Qué bonito es estrenar, ¿sí o no? Y estamos estrenando mes, estamos muy felices, muy contentos de volvernos a encontrar. Gracias a Dios, estamos contando la historia. Estamos en el mes de julio. Y para esta ocasión, familia Candela, nos dimos a la tarea de hacer un especial referente a julio, por supuesto, pero con artistas que tengan el nombre de Julio. Hoy no nos une un género musical, familia Candela, nos une un hombre. Un hombre que ha recorrido boleros, salsa, música regional mexicana, pop, vallenato y hasta el género urbano. Hoy descubriremos que cuando se habla de Julio, la música tiene muchas voces, muchas historias y un solo protagonista. Hoy en Especiales Musicales Candela, con su servidor Mr. DJ, vamos a descubrir la historia que vive dentro de la música.

Así comenzamos con una de las voces más inolvidables de América Latina. Le decían el Ruiseñor de América, y más de 4 décadas después de su partida, sigue siendo uno de los artistas ecuatorianos más escuchados en el mundo.

nuestro juramento no fue compuesto para él. Sin embargo, su interpretación fue tan poderosa que terminó convirtiéndose en la versión definitiva. Y escucha esto, grabó más de 4.000 canciones, una cifra impresionante para un artista de su época. En Colombia, sigue siendo uno de los artistas más programados en nuestra radioestación y todas las radioestaciones populares de Colombia. Cuando grabó Nuestro Juramento, como les dije hace un momento, nadie imaginó que esa canción se convertiría en uno de los boleros más importantes de todos los tiempos. Lo curioso, y aquí viene el dato, es que la grabación se hizo con muy pocos recursos técnicos y en una sola sesión. Décadas después, sigue siendo la versión de referencia para millones de personas. Se calcula que dejó registradas entre 4.000 y 5.000 canciones. Estuve por acá investigando. Yo les había dicho que 4.000, pero no. Dejó más, entre 4.000 y 5.000 canciones, incluyendo boleros, pasillos, valses, rancheras, tangos y música popular. Nocturno.

Muy pocos artistas latinoamericanos han grabado un catálogo tan extenso. Los músicos que trabajaron con él contaban que tenían una memoria extraordinaria. Julio Jaramillo tenía una extraordinaria memoria. Muchas veces escuchaba una canción un par de veces y entraba al estudio a grabarla prácticamente de inmediato, así, rapidito. Aunque nació en Ecuador, en Colombia era recibido como una estrella nacional. Realizó decenas de presentaciones y aún hoy continúa siendo uno de los artistas clásicos más programados, más escuchados y, por supuesto, más queridos. Su apodo, el Ruiseñor de América, no fue una estrategia de mercadeo, no. Fueron los propios periodistas quienes comenzaron a llamarlo así por la facilidad con la que interpretaba canciones de distintos géneros.

0: su última entrevista le preguntaron a Julio Jaramillo qué países hasta ese momento había alcanzado a visitar en su más reciente gira. Y eso fue lo que dijo.
1: Bueno, el primer país que conocí fue Lima, en Perú, sí. Sí, allá estuve como un año, luego regresé, estuve en el cuartel, haciendo el servicio militar obligatorio, sí. Estuve a Coco Pelado ahí, sí, raspado el coco.
2: Luego de eso, volviste a salir.
1: Luego salí, fui a los carnavales de Panamá, Costa Rica, Nicaragua, San Salvador, Honduras, Guatemala. Regresé nuevamente acá, volví a salir para Buenos Aires esta vez. En Buenos Aires dice Uruguay, que fue una época muy satisfactoria, muy grata recordación, mejor dicho. La época de Uruguay, fui para Paraguay, hice Bolivia, volví a Perú, de Perú volví a regresar al Ecuador. Luego la próxima salida volví a salir para Perú, de ahí Buenos Aires, de Buenos Aires Perú, ya de Perú vino el contrato de Caracas, Venezuela. Fui a Venezuela ya para quedarme allá unos tantos años. Como estuve ahí en Venezuela, pues estuve muy satisfecho, muy contento, me agradó mucho el país y se me alargó la historia. Así que es.

de julio, escuchando a Julio con uno de sus emblemáticos temas. Ódiame, bienvenidos a los especiales musicales Candela en el mes de julio.

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Hay personas cuyo destino cambia por una decisión y otras por un accidente. Si aquel automóvil no hubiera chocado una noche de septiembre de 1963, probablemente el mundo nunca habría conocido a uno de los artistas latinos más exitosos de la historia. Mientras se recuperaba en una cama de hospital, un joven recibió una guitarra para ejercitar sus manos. Sin imaginarlo, estaba comenzando una carrera que vendería más de 300 millones de discos. Hoy, en nuestro recorrido por los Julio de la música, abrimos las puertas para Julio Iglesias. Hey.

Pues bien, de las cantinas latinoamericanas viajamos a los escenarios más importantes del planeta con uno de los artistas hispanos más exitosos de todos los tiempos. Antes de cantar, soñaba con ser arquero profesional del Real Madrid Castilla, pero un accidente automovilístico cambió su vida para siempre. Como les dije, ha vendido más de 300 millones de discos en varios idiomas, ha grabado canciones en español, inglés, francés, italiano, alemán, portugués y japonés. Antes de cantar, Julio soñaba con ser arquero profesional del Real Madrid, pero un grave accidente, 1963, lo dejó parcialmente paralizado durante varios meses. Y mientras se recuperaba, un enfermero llegó a su habitación, viendo su situación, le regaló una guitarra para que ejercitara sus manos. Sin ese accidente, probablemente nunca habría existido el cantante Julio Iglesias.

Con esas ventas de 300 millones de discos, se ha convertido en uno de los artistas latinos más exitosos de todos los tiempos y uno de los pocos que ha logrado triunfar simultáneamente en Europa, América y Asia.

0: ofrecido conciertos privados para miembros de la realeza europea, presidentes y líderes de distintos países, consolidándose como uno de los artistas hispanos más influyentes del siglo XX. Durante muchos años, fue considerado el artista latino que más viajaba por el mundo. En algunas giras llegaba a ofrecer a más de 150 conciertos en un solo año. Julio precisamente contó cómo fue su delicado accidente.
1: Tuve un accidente de coche, que al principio pensaba que no era un accidente grave, pero tuve una hemorragia interna en el sistema vertebral. Y allí se complicó, formó una tumoración quística y comprimió el sistema medular y me quedé parapléjico durante, los neurocirujanos entenderán la operación, durante un año y medio. Tuve una recuperación muy larga y fue una buena lección para mí, de cariño de mi familia, de mis amigos y de muchas cosas bonitas.

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1: Yo tenía 17, 18 años. Le dijo Jerry Concepción, el que tiene que estar ahí se llama Charlie. Después, cuando Marco ya se fue del combo, que no estuvo, creo que un mes o dos meses, entonces entro yo.
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1: Espero que este mes de julio traiga muchísimas bendiciones. Yo siempre acostumbro a decirlo, y esto ya lo llevo haciendo desde que ingresé aquí a Candela Estéreo. ¿Ya le colocaron nombre a este mes? ¿Cuál será el nombre de este mes? El mes de la prosperidad, el mes de la reconciliación, el mes de la sobreabundancia, el mes de donde los hijos van a coger conciencia, por fin, en donde usted, el mes de julio, va a ser el mejor en todo lo que hace. Espero que, bueno, usted va a encontrar el nombre para su mes. Bueno, pues sigo comentándoles acerca de estos artistas llamados Julio. Bueno, el siguiente artista ganó la primera temporada de un programa reality de Colombia llamado Factor X. Entre más de 45 mil participantes, convirtiéndose en uno de los concursos musicales más vistos de la televisión colombiana. Su triunfo hizo que las ventas de su primer álbum alcanzaran rápidamente disco de oro y posteriormente disco de platino. No solo se dedicó a la música, también participó como actor en varias producciones nacionales, demostrando otra faceta artística. Aunque muchos lo identifican con la balada pop de sus inicios, con el paso de los años exploró otros géneros como el vallenato.

0: después del fenómeno televisivo, prefirió construir una carrera más tranquila, lejos del exceso de exposición mediática. Bueno, pues hoy en día Julio está más concentrado en su carrera, algo más discreto, pues quiso alejarse de esa agitada vida llena de compromisos. Pues vamos a escuchar uno de esos momentos tristes y dolorosos de su vida hecha canción. Pero antes de escuchar la canción, pues vamos a ver qué fue lo que sucedió.
1: Me hiciste sufrir, sí. Es una canción que sale de una decepción amorosa que tuve. Quería como aprovechar el momento de estar en televisión y desquitarme, ¿sabes? Creo que cualquier persona que le han roto el corazón le encantaría poder desquitarse en televisión. Y lo hice, sí. Sabía que cuando me dijeron canción inédita al final, yo dije, esta tiene que ser la canción. Y es dedicada para esa persona que de verdad me hizo bastante daño. Y uno, como hablábamos detrás de cámara, tiene que aprovechar a veces esos momentos donde está sufriendo tanto y transformarlo en cosas positivas. Saqué una canción que al principio era duro cantar. Al principio era duro cantar porque te estoy contando mi historia, lo que me pasó, lo que yo viví. Y cuando me la pedían, uy, la cantaba con una tristeza que no tienes idea, porque tiene muchas cosas. A veces la gente, cuando ya conoce del compositor el por qué hizo la canción, por qué nació y todo eso, ya como que la vive aún más. En ese momento yo tenía una pareja, tuve una niña con ella, me cambió por otra persona. No podía ver a la niña, me quitó la niña por 3 años. La vuelvo a ver gracias al concurso Factor X, porque ella no cedía de ninguna forma. El canal fue el que hizo que por favor me dejara ver la niña. O sea, entonces mi tristeza era doble, porque pues listo, estás con una persona que crees que te ama. Encima está el fruto de la unión y luego cuando ya perdí la niña y todo. A pesar de que hasta fui al bienestar familiar para ver si podía tener a la niña o si podía compartir con ella la custodia y toda la cosa, pues nada, recibí en aquel momento, que no era famoso ni nada, pues recibí rechazos y como la fue primero ella, pues pensaron que quien se había portado mal, pensaron que el hombre siempre, ay, sí, todos los hombres son iguales, pero también sufrimos a veces y hay personas que son de corazón malo. Hoy en día pues no tengo una relación con la niña gracias a ella, porque digamos se rompió ese bonito lazo que se va construyendo con un niño en sus primeros años. Entonces cuando llego al concurso ya llevaba 3 años sin verla. Quería como desahogarme, sí, como escribir algo donde yo pudiera contar todo, sí, como un desahogo, ¿sabes? Entonces llega el concurso me llega en un momento nostálgico. Creo que aproveché al máximo todo lo que quería sacar de mí y contarle a la gente. Y pues igual el canal te pregunta tu vida, ellos preguntan de dónde vienes, quién eres, cuánta familia tienes, o sea, te preguntan todo. Ya conocía mi historia también, así que el hecho de que la tuvieran en el público un día, eso fue impresionante. Pude hablar con la niña y pues es difícil con un niño que sepa muy bien de qué lado se equivocaron, ¿no? De qué lado fue. Pues fíjate, mi papá, por ejemplo, abandonó a mi mamá con 7 hijos y mi mamá nos decía, es su padre, tienen que amarlo, tienen que respetarlo, lo que haya pasado entre él y yo no tiene que afectar lo de ustedes. Entonces, bueno, en mi caso no pasó, así que pues nada, aproveché un momento triste y pues lo volví algo para la felicidad de mi familia, de la mía también.
0: Llegó la hora de recordar y escuchar su mayor éxito entre tantos. Aquí está el gran Julio César Meza con su éxito, Me Hiciste Sufrir.

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6: Familia Candela, yo creo que este momento merece un poquito más de volumen, pues muchísimas personas conocen a Fruco, pero muy pocas personas saben que su verdadero nombre es Julio Ernesto Estrada Rincón.

Ingresó a Disco Fuentes siendo apenas un adolescente. Comenzó haciendo trabajos sencillos dentro del estudio antes de convertirse en uno de los productores más importantes de Colombia. No solamente creó Fruco y sus Tesos, no. También fue el productor de artistas como el Joe Arroyo, Wilson Manyoma, Piper Pimienta, formando agrupaciones como los Latin Brothers, Afro Sound, la Sonora Dinamita y bueno, hay muchas, muchísimas agrupaciones más. Su influencia ayudó a definir el sonido tropical colombiano durante décadas. Muchas canciones que hoy se consideran clásicos nacieron de largas jornadas de improvisación en el estudio, donde Fruco permitía que los músicos se experimentaran libremente. Es considerado uno de los productores musicales más importantes en la historia de Colombia y uno de los grandes responsables de que la salsa colombiana alcanzara ese reconocimiento internacional.

0: La conformación de diversas orquestas, su llegada a los corraleros, fue clave para darle otra sonoridad al grupo.
1: Tuve la oportunidad de decirle a don Antonio que si escuchaba un ritmito que él estaba buscando y lo imprimimos. Tuve la oportunidad de tocar y le gustó, y así hicimos la canción fabulosa con los corraleros de Mahual en la voz de Eliseo Herrera. Se llamó La

0: sus aportes a la música colombiana y por supuesto sus éxitos que han influenciado a grandes artistas a nivel mundial.
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0: Es el caso de Tito Nieves, que en una entrevista aquí en los estudios de Candela Estéreo, yo sé que algunos lo recuerdan con este servidor, Mr. DJ, manifestó que su canción Señora Ley es similar a la del preso. Por tanto, ha querido pedirle a Fruco grabar una nueva versión de dicho tema, pero ¿qué dijo Fruco acerca de sus tantos momentos memorables?
2: En el año 1975, al barrio Miraflores, con invitación de algunos curiosos para los escépticos. No hubo otra orquesta. La última que se presentó fue la Villos Caracas Boy 10 años antes, y nosotros abrimos un nuevo periodo para quedar allí plasmados como los pioneros de la salsa colombiana y de la salsa. Se formaron muchos salsómetros o salsódromos con nuestra música, Patrón de los Reclusos, Buscándote y El Preso, que es un himno universal.
0: Bueno, familia Candela, yo sé que esta canción que viene a continuación les encanta, les fascina, y yo sé que le van a subir un poquito más el volumen, van a correr los muebles de la sala, van a moverse con toda la actitud, porque llega el maestro Julio Ernesto Estrada Rincón, conocido como Fruco, con

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1: Familia Candela, llegó el momento de hablar de Julio Ramos. Usted dirá, pero Julio Ramos. Bueno, pues Julio Ramos, el apodo real de él es Voltio. Julio Voltio. Nació porque sus amigos decían que tenía una energía inagotable, como si estuviera conectado a la corriente eléctrica. Y antes de hacerse famoso, aquí van unos daticos interesantes, trabajó en diferentes oficios en Puerto Rico mientras escribía canciones y participaba en competencias de freestyle. Aunque pertenece al movimiento urbano, siempre ha mostrado interés por mezclar ritmos caribeños tradicionales con hip hop y dancehall. Compartió escenario y grabó con algunos artistas que ayudaron a internacionalizar el reggaetón durante sus primeros años.

0: En varias entrevistas ha dicho que prefiere que el público recuerde sus canciones antes que su imagen. Por eso ha mantenido un perfil relativamente discreto en comparación con otros artistas urbanos. Pero, ¿cómo son y cómo fueron los comienzos de Julio Volta?
1: Bueno, pues más o menos como a los 14, 15 años por ahí, que me estaba pasando por ahí por el parque y eso, con los bleachers por ahí con los muchachos, y encuentro a Héctor. Y Héctor le estaba con eso ya de rapear, de rap en español, estaba Vico C, toda esa gente como Rubén DJ, y se empezó a pegar la fiebre. Y Héctor, pues, empezó a cantar y habló con un amigo mío, se llama Rey, y conmigo, y empezamos a rimar palabras. Pues digo, esto es bien fácil, eso tú tienes que rimar las palabras y ya salimos por ahí, olvídate de eso, comernos el mundo.
0: Hace unos buenos años, Jerry Rivera, el baby de la salsa, le hizo un sentido homenaje a una de las vivencias más crudas que tuviera al que fuera conocido como el papá de la salsa, Frankie Ruiz, con su canción Mi Libertad. Pero no sería un éxito rotundo sin la participación de Julio Voltio. Así que escuchemos esta versión en nuestros especiales musicales Candela. Mi Libertad.

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6: Hablaremos ahora, como se los dije al inicio de este especial Familia Candela, de el género regional mexicano. Bueno, pues voy a hablarles de un artista que tal vez usted no conoce muchísimo, pero que yo me puse a investigar y me pareció súper interesante lo que ha hecho este grandioso artista.

0: Voy a hablarles de Julio Preciado. Y de una vez les voy a contar que cuando ingresó a banda El Recodo, prácticamente era un desconocido. Sin embargo, su potente voz ayudó a transformar el sonido de la agrupación y muchos consideran esa etapa como la época dorada de la banda. Fue uno de los primeros intérpretes de música de banda que logró llenar grandes escenarios fuera de México, especialmente en Estados Unidos, donde la comunidad latina lo convirtió en un referente. Es conocido como la voz de oro, un apodo que recibió por su capacidad para mantener la potencia vocal incluso en conciertos de varias horas. Después de dejar la banda El Recodo, muchos pensaban que su carrera terminaría, pero ocurrió todo lo contrario. Inició una exitosa trayectoria como solista que se mantiene hasta hoy. A pesar de su fama, Julio siempre ha dicho que disfruta más cantar en fiestas populares que en eventos exclusivos, porque siente una conexión especial con su público. Hasta el mismísimo Juan Gabriel en cierta ocasión le pidió que se saliera de su banda. Y aquí tenemos al mismo Julio contando esta anécdota.
1: Así me dijo. El martes lo espero, porque vamos a ver su caso y invitar a una gente para que hablen con usted. Pepe le dijo a Rodolfo, le dijo, quiero que firmes a Julio. Alberto, lo que tú quieras, le dijo. Imagínate, o sea, al lado de Juan Gabriel, ¿qué le puedes decir que no, vea, carnal? Entonces ya me hace una propuesta y no, me dijo, o sea, se para acá el Pepe López Negrete y me dice, dile que vaya a firmar a Mazatlán el contrato para hacer más ruido. Y dije, oiga, ¿y habrá chance de que vaya a Mazatlán para que atestigüe la firma del contrato con MMG? Pues, ¿qué le puedo decir? Ya me metí en esto, me dijo. Y así se va Juan Gabriel a Mazatlán.
0: De los pioneros de la música de banda mexicana, aquí está Julio Preciado con su éxito, ¿Qué manera de perder?

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1: Yo tenía 17, 18 años. 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
3: Hay artistas que llenan estadios y hay otros que nunca aparecen en el escenario. Pero sin ellos, muchos de esos conciertos jamás habrían existido. Y este es el caso de nuestro siguiente invitado. Es uno de esos personajes de los que el público sabe muy poco, pero que cuya música han escuchado millones de veces sin darse cuenta. Hoy, familia Candela, vamos a descubrir la historia de un colombiano que ha construido el sonido de algunas de las estrellas más grandes del planeta. Conoceremos al colombiano cuyas manos han tocado más éxitos que muchos artistas en toda su carrera. Un hombre que ha trabajado con Jennifer López, Marc Anthony, Ricky Martin, Alejandro Sanz, Laura Pausini, Pablo Alborán y muchísimos otros más, pero cuyo nombre casi nunca aparece en las portadas de los discos. Y él es Julio Reyes Copello. Nunca soñó con ser famoso. Mientras muchos productores persiguen el reconocimiento público, Julio Reyes Copello ha dicho en varias entrevistas que su mayor satisfacción es que la canción sea la protagonista, no él. Esa frase me suena. Prefiere permanecer detrás de la consola y dejar que el artista brille. Esa filosofía ha hecho que muchos lo describan como el productor de los artistas. Todo comenzó con una guitarra, pero en realidad era pianista. Desde niño estudió piano clásico gracias a su mamá y a su abuela, quienes llenaban la casa de música. Esa formación clásica es la razón por la que muchos artistas dicen que sus producciones tienen una riqueza armónica poco común dentro del pop latino. Curiosamente, Julio ha dicho que una obra de Frédéric Chopin fue una de las piezas que despertó definitivamente su vocación musical. Antes de producir a Marc Anthony, ya estaba escribiendo arreglos para una leyenda. Muy pocas personas saben que fue elegido por el prestigioso arreglista Jorge Calandrelli para orquestar varias canciones del álbum navideño Nuestras Canciones Favoritas. Interpretado por Plácido Domingo junto a figuras como Tony Bennett, Vanessa Williams, acompañado por la Orquesta Sinfónica de Viena. Eso ocurrió antes de que el mundo latino supiera que quién era Julio Reyes Copello, el hombre detrás de Ahora Quién. Uno de los primeros grandes éxitos internacionales de Marc Anthony, Ahora Quién, fue coescrito y producido con la participación de Julio Reyes Copello. Ese trabajo cambió su carrera para siempre y le abrió las puertas de la industria internacional. Es el productor latino con más nominaciones al Grammy. Aunque muchos oyentes no conocen su rostro,

0: Reyes ha acumulado más nominaciones al Grammy y al Latin Grammy que cualquier otro productor latino, además de conquistar múltiples gramáfonos a lo largo de su carrera. Mientras algunos celebran un Grammy, Julio ha tenido que hacer espacio en su estudio para guardar muchos más. Alejandro Sanz llegó por una llamada telefónica. La historia parece de película. Escuchen esto, familia Candela. Un día recibí una llamada del entonces presidente de Universal Music España. La pregunta fue sencilla. Le dijo, ¿quieres conocer a Alejandro Sanz? Esa reunión terminó convirtiéndose en una de las alianzas creativas más importantes del pop latino moderno y dio origen al álbum La Música No Se Toca. Produjo música para la NASA y muy pocos saben esto. Pues Julio fue el compositor de la música de Mars 2030, una experiencia inmersa en la realidad virtual desarrollada con participación de la NASA. Es un datico muy interesante que le tenemos aquí en Candela Estéreo. Y no todos los días un productor colombiano compone música relacionada con una misión hacia Marte. Fue el primer colombiano en dirigir la Orquesta Sinfónica de Londres. Ese logro pasó casi desapercibido en Colombia. Imagínese usted, familia Candela, dirigir una agrupación como la London Symphony Orchestra, representada uno de los mayores reconocimientos para un compositor o director musical. ¿Ah? Bueno, pues más datos de Julio, nuestro colombiano. Su estudio parece una universidad, pues en Miami creó el Art House, un espacio donde no solamente produce discos, forma compositores, ingenieros, productores y nuevos artistas. Él suele decir que quiere crear mensajeros de la belleza, más que simplemente fabricar éxitos. Su mayor instrumento no es el piano. En una entrevista explicó algo que define perfectamente su forma de trabajar. Dijo que un productor debe desarrollar la capacidad de traducir las emociones del artista. No se trata solamente de grabar una voz, se trata de descubrir que el cantante, ¿qué es lo que quiere decir? Incluso cuando todavía no sabe cómo explicarlo. Pues bien, familia Candela, el ganador de 14 premios Grammy estuvo a cargo de la elección de la sexta edición del Ibagué Festival. Y creo que el maestro Julio es, sin duda alguna, una de las grandes joyas a nivel musical mundial que tenemos en nuestro país, con un corazón entregado a apoyar y ayudar a las nuevas generaciones. Y esto fue lo que encontró en su bella tierra. Escuchemos al gran maestro Julio en Candela.
1: Un interés genuino de compartir todo lo que sé.
2: El hecho de que Ibagué sea una ciudad que ha creído en la música como pilar fundamental de su sociedad me inspiró mucho a compartir todos mis años de experiencia en la industria musical en un modelo educativo que trata de acercar un poco la academia a la realidad. Hicimos una convocatoria donde tuvimos una respuesta increíble. Abrimos una convocatoria para 5 artistas, 15 productores, 15 creadores de contenido visual y 15 músicos, y pues fue durísimo. Recibimos más de 300 aplicaciones. Fue muy difícil hacer la selección y no te imaginas el talento que me encontré, talento de Ibagué, talento de Colombia, y estoy sorprendido del nivel artístico. Yo creo que los artistas somos mensajeros de la belleza. Eso es nuestro único, nuestra única función, ser predicadores de belleza, y tenemos que levantarnos todos los días a capturar nuestra versión de la belleza para traerla a esta dimensión en su estado más puro. Y eso es todo lo que tiene que hacer un artista, independientemente de las tendencias, de las expectativas de la industria, porque ahí es cuando un arte tiene la capacidad de transformar, no cuando se le da gusto a las tendencias y a las expectativas, y así se crea industria. Esto está inspirado en los jóvenes. Quiero dejar una huella importante con respecto a, al respeto que tenemos que tener por la música y por su capacidad de transformar sociedades.
0: Pero ya sé, usted se estará preguntando, ¿y qué escucharemos del maestro Julio, Mr. DJ? Nada más que fue algo difícil escoger entre cientos de éxitos en los que él ha estado detrás. Pues quisimos darle play a uno que sabemos le encanta a la familia Candela, el que fuera uno de sus grandes logros, coescrito y producido por él. Aquí está, y ahora quien interpretado por Marc Anthony en nuestros especiales musicales, Candela en el mes de julio.

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1: Este especial, Familia Candela, no lo podíamos dejar así nomás sin invitar a otro colombiano que ha hecho historia, pero que muy pocos conocen. Bueno, pues les quiero contar que el pianista, arreglista y productor de mi tierra, paisano, caleño, Julio Cortés, nacido en 1973 e hijo de la leyenda del bolero, el gran tumaqueño Tito Cortés y doña Alba Mary Gutiérrez, quien se formara empíricamente en las nociones de la percusión, pero acoge el interés por el piano en la adolescencia. Hizo parte de emblemáticas agrupaciones colombianas como Niche, Son de Cali, Suprema Corte, Sonora Dinamita, Guayacán. Hoy en día está posicionado como uno de los mejores pianistas del país, nominado a los premios Grammy, Billboard, y director de su propio proyecto musical llamado Julio Cortés y su Corte. Julio comenzó su camino en la música a los 8 años, tocando percusión y fundando agrupaciones como Los del Caney. ¿Quieren escuchar un pedacito de Los del Caney? Esto es un tema de hace muchísimos años, el cual disfruté y hasta programé muchísimo cuando era programador de discotecas, bares de estos sitios. Quiero que le pongan mucha atención.

Tremenda canción, Los del Caray con Tomasa y José. A los 12 años descubrió el piano, instrumento que lo catapultó a nivel internacional. A los 19 años se unió al prestigioso grupo Nietzsche. Y más tarde formó su propia agrupación, Julio Cortés y su Corte, como les dije anteriormente, con la que ha lanzado exitosas producciones como Tres Décadas, Golpe Contundente y Los Cortes No Me Han Quitado Lo Bailado. El nombre de La Corte surgió de manera espontánea por la estética importante de la portada de su primer disco, similar a la de una corte, y se convirtió en la identidad musical de su proyecto. El maestro Julio Cortés no solo lidera su agrupación, sino que también es el compositor y arreglista de la mayoría de sus temas, manteniendo vivas las raíces de la salsa y colaborando con grandes cantantes del género afroantillano. Julio nunca buscó el protagonismo, prefirió dejar que hablaran las canciones y quizá por eso, aunque su nombre no siempre aparece en la portada, sus manos ayudaron a construir parte del sonido de la salsa colombiana. Y aquí quiero presentarles algunos pedacitos con la ayuda de mi compañero Alejito. ¿Cómo estás, Alejo? Qué pena saludarte casi ya al final. Nuestro compañero Alejo es uno de los mejores productores que tiene la radio hoy por hoy en el país. Bueno, pues con la ayuda de Alejo, vamos a escuchar unos pedacitos de esos éxitos en donde Julio Cortés ha participado. Comencemos. A prueba.

Ahora sí, familia Candela, vamos a escuchar completica la canción Miserable de la agrupación colombiana Niche, donde Julio Cortés deja una gran huella como pianista.

Familia Candela, espero se hayan disfrutado de nuestro especial para comenzar este mes dándole la cara a un mes que sabemos que estará lleno de muchos éxitos, como lo es Candela Estéreo. Así es, espero que su vida también tenga mucho éxito en todo lo que emprenda, en todo lo que haga, lo que vaya a hacer a futuro, lo que esté haciendo. No deje de persistir, perseverar en sus sueños. Yo sé que este mes de julio va a haber muchas respuestas a muchas, muchas cosas que usted ha dicho, pero ¿por qué no se me dan las cosas? ¿Por qué esto está pasando? ¿Por qué esto no me sale? Este mes va a ser un mes lleno de solo éxitos. Y por supuesto, los quiero esperar nuevamente, los quiero acompañar más bien el próximo domingo con otro de nuestros especiales. Recuerden, nosotros no contamos canciones, descubrimos las historias que viven dentro de ellas. Yo soy Mr. DJ para todos. Bendiciones totales.

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